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1: Hola, soy Keila Castillo. En los próximos segundos te presentamos los hechos más importantes que marcan la agenda de hoy.
2: Le saluda Alexis Ponce.
1: Proceso por presunto desfalco de CHN sin cambio de juez. La sala tercera de la Corte de Apelaciones rechazó la recusación presentada por el Ministerio Público contra el juez Mario Ichos. El juzgador continuará conociendo el proceso por el presunto desfalco de 20 millones de quetzales al Crédito Hipotecario Nacional.
2: Peste neumónica en Rusia, las posturas de Washington y Moscú. El presidente Donald Trump afirmó que Estados Unidos no considera por ahora que un posible caso de peste neumónica reportado en Rusia esté relacionado con un arma biológica. Indicó que espera conversar con su homólogo Vladimir Putin sobre la situación, mientras Moscú sostiene que el caso está bajo control.
1: Recomiendan precaución por nivel de río en Quiché. El río Chicxoy alcanzó en Quiché un nivel superior de 3.28 metros por encima del umbral de alerta de 2.33 metros. El ICIBUME recomendó mantener precauciones ante el riesgo de desbordamientos e inundaciones en comunidades cercanas.
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3: Es feliz el hombre que se casa con la mujer que ama, pero es más feliz quien ama a la mujer con quien se ha casado. Esto decía Chesterton. Y es que esto es cierto, hay que volverse a enamorar para tener un buen matrimonio. Hay que enamorarse muchas veces de la misma persona. Sí, el matrimonio es una vocación divina y eso es algo a lo que nos llama Dios, a entregarnos completamente. Está en el servicio, no en buscar la personal satisfacción o hacerme la pregunta, ¿es que soy feliz? No vas al matrimonio a ser feliz, vas a hacerle feliz a la otra persona. Y cuando entre los dos tienen ese compromiso de hacerse feliz el uno al otro, entonces, claro, eso se potencia llegando a llevarte a estar realmente contento. Un matrimonio feliz es la unión de dos buenos perdonadores, de dos personas que saben que se tienen que perdonar muchas veces, porque como somos humanos, siempre nos equivocamos.
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5: Hola, soy Keila Castillo. En los próximos segundos te presentamos los hechos más importantes que marcan la agenda de hoy.
6: Le saluda Alexis Ponce.
5: Grietas en puente con inspección prevista para este jueves. La municipalidad de Huité en Zacapa solicitó a Conred una evaluación del puente del municipio tras detectar grietas en la estructura. El incremento del tránsito pesado por las rutas alternas habría aumentado la presión sobre el peso. La inspección está prevista para este jueves.
6: Contralor General electo con 154 votos para el periodo 2026-2030. El presidente Bernardo Arévalo dijo esperar una gestión técnica, profesional e independiente del nuevo Contralor General, el Fego Castañón. El funcionario fue electo por el Congreso con 154 votos para dirigir la Contraloría General de Cuentas.
5: 7 meses consecutivos sobre 2,000 millones de dólares. Las remesas en Guatemala alcanzan más de 20,000 millones de dólares a septiembre, con un crecimiento interanual de 5.5%. Solo en septiembre ingresaron 2,240 millones de dólares. El Banco de Guatemala prevé cerrar 2026 con 26,806.7 millones de dólares.
6: Límites de altura y distancia para obras colindantes. El Consejo de Guatemala aprobó el acuerdo COM31-2026, reglamento que delimita la franja de seguridad y regula la altura de construcciones junto a la ruta del aerometro. Fija distancias mínimas de seguridad horizontal, 1.5 metros en zonas no accesibles y 2.5 metros en áreas accesibles al público.
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3: 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Hola, ¿qué tal? Buenas noches. Ya vine ya. Primer programa, ¿no? La semana pasada ya hubo programa de Calle 98.9. Yo soy Pepín de León. Estoy para complacerles de aquí hasta las 9 de la noche. 3663-0989. Línea de comunicación con mí mismo. Usted pide la música que quiere escuchar. Yo le complazco. Así es que ya sabe, 3663-0989, línea de comunicación con Globo, con Calle de 98.9 y por supuesto conmigo. Vamos a empezar con música y de la buena. No, ya empecé, de hecho ya empecé con Juan Manuel Serrat, pero antes de la presentación dije, ¿dónde lo voy a poner para cumplir con el horario? Así es que vamos con más música. Esto es Calle 98.9. Y su amigo Pepín de León de este lado.

Bueno, Alejandro Filio, otro domingo sin sol. Me están diciendo que casi no se oía. No sé si, porque acá yo tenía retorno muy bueno. Entonces no me puedo percatar si al aire estaba sonando bien. Sí, ya está. Sí, ah, ok. Pero tenía todo el volumen que podía ponerle para no saturar. Y bueno, la cuestión es que se escuchó. O medio se escuchó. No, sí se escuchó. Y si no la repetimos, por supuesto. Saludos a mi amigo Rodolfo Celada. ¿Qué quiere escuchar usted de música trova? Este es el refugio de sus emociones y el mejor programa de música trova de Guatemala y del mundo mundial. Dice por acá, hola Pepín, buenas noches, quisiera escuchar a Arjona. Atentamente, José de San Juan, Zacatepeques. Con gusto, mi estimado. Buenas noches, Pepín, te saludo a Marlon Bravo. Siempre escucho tu programa, aunque nunca había escrito. ¿Me pudieras complacer con Silvio? Por supuesto, mi estimado. Por supuestísimo que sí. ¿Tiene usted antojitos musicales de música trova? Llame. No llame. Marque el 3663-0989 y ahí pídame usted lo que quiera escuchar. Ah, ahorita voy a empezar a hacer un live. La semana pasada ya no pude. Tuve problemas y hoy se me olvidaron mis micrófonos, pero lo voy a sacar con el micrófono de la cámara. Así es que ahorita en un ratito empiezo a hacer un live. Si usted quiere aquí, en mi cuenta de Acapela, Acapela-Pela-Pepín. O si no, simplemente con Pepín en TikTok. Ahí voy a estar en unos momentitos. Mientras tanto, seguimos con más música. ¿Quién es este señor? Sí, mi buen amigo Silvio Rodríguez. Nada, que el brinco diera yo, porque fuera mi buen amigo. Y sabe usted que va a estar en México en gira el otro año. Que son de las pocas presentaciones que tiene. Ojalá viniera a Guatemala, pero en abril está en México. Así es que si usted es fan de Silvio, aproveche para darse un viajecito e irlo a ver a México. Continuamos, Silvio Rodríguez.

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¿Cómo no va a disfrutar uno esa música si tiene intérpretes como Pablo Milanés cantando esos temas tan increíbles que cómo no los disfrutamos? Dice, buenas noches, te escucho en Amatitlán. ¿Podrías por favor complacerme con Pablo Milanés? Saludos atentamente, Omiria. Por supuestísimo, Omiria, si para eso estamos acá, para complacerles desde Calle 989. Yo soy Pepín de León, mi número de teléfono 36630989 para que pida lo que usted quiera escuchar. Buenas noches, Pepín. La semana pasada felicitamos a los fundadores de Calle 989. Dice Calle 99.9, no, Calle 989. Y mire cuánto ha crecido, pero se nos olvidó poner nuestros nombres. Nos podrá complacer con Escalera para subir al madero de Juan Manuel Serrat. Bendiciones, Silvia y Zacapa. Saludos a ambos hasta el departamento de Zacapa, digo yo, porque es Zacapa. Otro por aquí dice, buenas noches, Pepín, te saludo a Henry Hernández. ¿Podrías complacerme con Fernando Ubiergo? Con muchísimo gusto, maestro, por supuesto. Otro más dice, mi querido Pepín, qué gusto tenerte nuevamente en nuestro hogar. A mí se me antoja La Necia de Ricardo Arjona. Juliana te saluda desde Nueva York. Saludos, Juliana. Pepín, ponete sin tu latido, sin mi latido. No sé quién la pide, pero con gusto, así vamos a complacerlos. Dije que iba a hacer el live y ahorita voy a conectarme. Vamos a ver. Me está dando problemas el teléfono. Sí, me está dando problemas. No sé qué es lo que está pasando. Tengo que corregirlo. Ahorita lo voy a corregir. Pero mientras, vamos con más música. Esta me la pidió. Ah, sí. Henry Rosales pidió Nicho Hinojosa. Y como yo estoy aquí para complacerles, 36630989. Soy Pepín de León y esto es Calle 989.

La verdad, este tema de Fernando Viergo, de hecho, cualquier tema de Fernando Viergo, difícilmente lo piden aquí en Calle 98.9, muy difícilmente. Pero nuestro amigo, déjenme ver, Henry Hernández fue quien pidió Agua Luna de Fernando Viergo. Uno de los pocos temas que ¿cómo se llama? Que han sonado acá, porque la verdad es más, ni yo soy frecuente en poner a Fernando Viergo. Y tiene muy buenas canciones, buenísimas canciones. No se le puede pedir tanto. Simplemente hay que, creo que tenemos que darnos un poquito de libertad para escuchar a otros cantautores. Y Fernando Viergo, por supuesto, es viejísimo, que es de los

0: años 80, pero muy bueno. Y hablando de cantautores viejísimos, vamos a poner algún tema de él. Murió Piero, el de su canción más famosa, emblemática y todo, es un buen tipo, mi viejo. Ese quizás su canción más conocida, la que batió todos los récords, pero tiene un montón de canciones buenas. Llegando llegaste, fumando un cigarrillo. Hay un montón de canciones que tiene Piero. Así es que ya estoy en el live, estoy en mi cuenta de TikTok de Pepín. Así es que por ahí pueden pasarse. Voy a leer otros mensajitos que tengo por aquí. Por favor, cuéntamelo otra vez. Yo te lo cuento, por supuesto que sí. Buenísimo. Qué lujo de calle, dice no sé quién, porque no puso su nombre. Bueno, bien, buena noche aquí en Tráfico rumbo a San Lucas. Quisiéramos escuchar Yolanda. Muchísimas gracias, los esposos Galdames. Que se la pasen bien y paciencia si hay mucho tráfico. Pepín, ya estoy aquí. Qué chulo escucharte de nuevo. Leti, igualmente, gracias por estar del otro lado. Buenas noches, excelente programa. Me gustaría escuchar algo diario de Guaraguau. Y Luis Eduardo Aute, con mucho gusto, mi estimado. Felicitaciones a tu programa. Te saluda Carlos Mazariego de la Zona 2. Un abrazo, Carlos. Buenísimo, buenas noches. ¿Me podrían complacer con los Guaraguau, por favor? Guillermina, estamos escuchando en familia. Y sí, por supuesto. Vamos con más música. Voy a ver. Ahorita se conectó alguien. Freddy, saludos a Freddy que está por ahí. Es que lo que pasa es que hay partido y muchas personas no se conectan. Están viendo el partido, por supuesto. Tienen derecho, pues, lo están pasando por la red y entonces la gente se va ahí. Pero no importa. Estoy en el TikTok. Si me quieren pasar a saludar, yo los saludo desde aquí. Y vamos a continuar con Arjona, con no vamos a continuar con eso. Vamos a continuar con esto. Con esto. Sí. ¿Por qué? Aquí, ahora sí.
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Bueno, él fue Ricardo Arjona, un doble play de canciones de Ricardo Arjona. Fueron El Mesías y Te Amé Como a Nadie. Voy a leer algunos mensajes que tengo por acá. Es que estoy en TikTok, me pueden encontrar ahí en mi cuenta de Pepín, que creo que así les aparece a todos como Pepín, o si no, arroba acá, guión, pela, guión, Pepín. Es que así se llamaba mi podcast. Y se llamaba Digo, pero ya lo voy a revivir. Gracias por la complacencia, Pepín. Saludos de San Lucas, Zacatepeques. Pablo Milanés, muchas gracias, dice Leti. Me complaces con Silvio, por favor. Carlos Mazariegos. Hola, buenas noches. ¿Cómo lo encuentro en TikTok? Puede complacerme con una canción que he hecho Hinojosa. Así son ellas. Con mucho gusto. Estoy como Pepín, pero si no... con arroba acá, guión bajo, pela, guión bajo, Pepín. Muy complicado, creo que le voy a cambiar el nombre. Dice, hola Pepín, la primera de Arjona, ¿cómo se llama? Gracias. La primera de Arjona creo que fue El Mesías, la que puse. Ah, no, Te Amé Como a Nadie, fue la que puse primero. Y El Mesías sonó de segundo. Vamos a continuar con más música. Esta es una de las necias que suenan por acá, por calle 98, de veras, y es que la piden mucho, y yo no tengo más que complacerles, porque si ustedes la quieren escuchar, yo para eso estoy aquí, calle 98, de eso se trata, es el refugio de sus emociones, y yo estoy para complacerles, para ponerles la música que quieren escuchar, como esto. Dios no quiere sonar. Déjenme ver qué está pasando. Déjenme ver qué está pasando. Déjenme ver. Voy de nuevo.

0: Luis Eduardo Auti, Sin Tu Latido. Ay, Dios, cómo me la estoy pasando de bien esta noche acá en calle 98.9. Y el gusto que me da poderlos complacer. ¿Tiene antojitos musicales? 3663-0989. Línea de comunicación con mí mismo. Yo voy a complacerles con lo que quieran escuchar. Pepín, qué chulo escucharte de nuevo, el breve espacio. Sí, sí, por supuesto, Leti. Pepinillo, desiderativo Pepinillo, Carlos Ma, dice, no sé quién es. ¿Quién será? Bueno, sigo por acá. Sabina Porfis, es mi cumpleaños y sin embargo, sí, Elena. ¡Ah, feliz cumpleaños! Felicidades, Elena. Por supuesto, vamos a complacerse con Sabina y con esa con la que quieres escuchar. Pero esto será al regresar del corte. Así es que usted permanezca ahí y los que están en TikTok, quédense ahí porque vamos a seguir platicando.
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3: En algunos sitios, criticar es casi un derecho y una obligación. Se juzga a políticos, a empresarios, a dirigentes y hasta a los vecinos con una facilidad asombrosa. A veces se opina con firmeza sobre decisiones ajenas sin conocer del todo las circunstancias. Pero antes de criticar, vale la pena preguntarnos, ¿tú en su lugar lo harías mejor? ¿Has intentado realmente ponerte en su posición? ¿Comprendes todas las variables que influyeron en esas decisiones a veces complejas? ¿Tienes el conocimiento suficiente para emitir un juicio justo? Ahora, mírate a ti mismo, en tu propio ámbito. ¿Actúas con más acierto? ¿En tu trabajo, en tu familia, en tus responsabilidades diarias, siempre tomas las mejores decisiones? A veces criticar es fácil, pero cuando llega a nosotros mismos es más complicado hacer el bien. Comienza por ti.
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0: Bueno, Nicho Hinojosa, hoy estoy complaciendo rapidito a todos los que pusieron desde temprano sus mensajes, porque si no después se me olvidan. Sigo acá en el live de TikTok con los amigos que todavía están por ahí. Pueden, si quieren conectarse, estoy en Pepín. Pepín es mi usuario de TikTok. Ahí estoy y les doy un colacito por aquí por lo que es la cabina de Calle 98.9, la cabina de Globo. Porque Calle 98 es un programa de Globo. Así es que pásense si quieren aquí al TikTok, que aquí estoy compartiendo con los amigos. Esta canción me la pidió. Es que se me olvida, tengo tantas peticiones, tranquilo. La primera canción de Arjona se llamaba, que puse de hace rato, se llamaba Te amé como a nadie. Es una canción que no está de hecho en la programación habitual, ni está en Spotify, ni, solo yo la tengo. Soy, ¿cómo se llama? Exclusivo. No, hombre, en YouTube la pueden encontrar. Ahí está la canción esa. Ok, solo estoy buscando qué temas, el tema este que me pidieron. Pero aquí en el tráfico, sí, ya voy a complacer. Vamos a seguir con más música acá en Calle 98.9. Por supuesto. Claro que sí.
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se dieron cuenta que solo Calle 98.9 puede complacerles con lo que quieren escuchar. De inmediato, casi de inmediato, no de inmediato, pero casi de inmediato. Si se quieren pasar, estoy en live en TikTok, en mi cuenta de TikTok, en mi cuenta de Pepín en TikTok. Si quieren pasarse, ahí estoy saludando. Varios amigos aparecieron, qué lindo. Te vas pareciendo a un amigo que se llama Orellana. A Loco Valdés, decís vos. Incluya Solo le pido a Dios, dice Emi Carrillo. Con mucho gusto, Emi. Vamos a poner Solo le pido a Dios. Buenísima. He puesto, bueno, he puesto ya música de, ¿cómo se llama? La Negrita, Mercedes Sosa. Y alguien me pidió también la canción del, voy a leer lo que hice por acá. Buenas noches, Pepín, te saluda Gloria. Yo quisiera escuchar la del Negrito, No recuerdo quién la canta. Es Mercedes Sosa. Pero la primera vez que escuché me encantó, gracias. Duerme, duerme, Negrito, que tu mamá está en el campo, Negrito. Sí, linda la canción. Buenas noches, excelente programa. ¿Podría complacerme con Alfonsina y el Mar, por favor? Ya está puesta. De hecho, ya está puesta. Gracias, Pepín, dice Leti. Muchas gracias, dice también... no sé quién, no puso su nombre. Fue la que preguntó por la canción de Arjuanda. Continuamos con más música acá en Calle 98.9. Sí, continuamos. ¿Y me toca cuál? Esta. Sí, vamos con... No, con esta me toca. Señor Carlos Mejía Godoy y los de Palacahuina. Esta canción les va a gustar. De hecho, la música de... Esta es del disco Misa Campesina. Y Carlos Mejía Godoy tiene muchas. Francisco Reyes, Sintonía Total Globo 98. Buenísima programación. Gracias. Escuchen este tema porque muchos de ustedes que están ahí no lo han escuchado. Ahora los que están en la radio sí. Porque esta la he puesto habitualmente. Carlos Mejía Godoy y los de Palacahuina.

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1: Es que ya me llevó el diablo. 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

Bueno, Clodomiro el Ñajo, sí, yo pensé que no la conocían, pero sí, varios amigos acá que están en TikTok, sí la identificaron de inmediato. Seguramente son bien jovencitos como yo. Esto es Calle 98.9, yo soy Pepín de León, estoy acá en el refugio de sus emociones para complacerles. Clodomiro, dice alguien por acá. Qué excelente programa, no alcanzan las 2 horas si fuera posible. Judith, decirlo, dedicada a mi amada esposa, no se llama así, pero la letra me recuerda a mi bella esposa. Heidi, feliz noche. Bueno, digamos, pues, en serio. Sí, ya sonó, ojalá. Claro que ya sonó. Por supuesto. Fue, para ser exacto, fue la segunda canción que sonó. Primero sonó Tu Nombre Me Sabe a Hierba y después sonó Ojalá. Así es que no quiera ponerla, pero ya sonó Querida. Vamos a seguir. Palabra que ya sonó. Palabra de Boy Scout. No, nunca fui Boy Scout. Nunca fui. Bueno, continuamos con... Ah, para la cumpleañera, perdón, pero antes habían algunos temas y no podía dejar de complacerle, por supuesto, porque ella me dijo, es mi cumpleaños, porfa. Y entonces uno tiene que complacerle a los cumpleañeros. No hay pastel, pero sí hay Joaquín Sabina para usted. Así es que disfrútesela.

0: Bah, ahí está el primero de los temas que pidieron de Mercedes Sosa, Alfonsina y el Mar. Pues es un tema extraordinario. Me pidieron un tema, mi amigo Zacapa. Digo mi amigo, pues no, ni lo conozco, pero es cliente de acá, de calle 989, entonces ya lo siento, mi amigo. Pero me pidió la escalera para subir al madero, pero creo que es Saeta. Creo que no me equivoco. Saludos a Jacqueline, dice Mario Monroy, van de camino. Buenas noches, por favor, compláceme con Pablo Milanés. Te saluda Tica Eusac 80. Bueno, Tica Eusac. No, no entiendo el. Pero con mucho gusto, maestrísimo. Y la de todos, la de Silvio Cipraya Girón. Sí, temas extraordinarios de Silvio Rodríguez. Y sigo acá en el live. Ya me dije, voy a hacer un ratito, pero aquí me quedé porque me tengo compañía. Y qué lindo a los amigos que están en el TikTok, en mi cuenta de Pepín, escuchando la música de Calle 989. ¿Quiere, todavía da tiempo para antojito musical? ¿Quiere escuchar algo? Por supuesto, véngase. 36630989, yo lo voy a complacer con lo que usted quiera escuchar. Como por ejemplo, espero que esta sea la que me pidió don Zacapa. Espero, de veras que creo, no tengo idea de otra de Serrat que no sea Saeta. Espero que le haya atinado. Ahí va.
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Un tema muy, muy este tema es demasiado viejo, demasiado viejo. Entonces se veía un poco con clavos. ¿Cómo se llama la de la emisora? Me preguntan en TikTok. FM Globo, está en el dial 98.9. Y mi número de teléfono, calle 989, 36630989. ¿Qué onda vos, Pepín? ¿Cómo te había visto caminando en la Sexta? Sí, caminaba mucho en la Sexta Avenida cuando era empleado. Era empleado burócrata, ahora ya no. Ahora ando en cacería. Vamos a seguir con más música. Esta fue la canción que querían escuchar de Mercedes Sosa. Y por supuesto, solo aquí la puede escuchar en calle 989.

Bueno, Mercedes Sosa, duerme, duerme, negrito. Acá en TikTok me dice que es, le recuerda a su madre y muchos de los de los que están acá. Muy buena Radio Globo, la escuchaba en Guatemala, ahora estoy en Chicago desde hace 30 años, dice Giovanni Muñoz. Ya bastante tiempo, allá enfrente está la clase. Ah, sí, me podría complacer. Saludos, amiga que lo está escuchando, se llama Katherine Cetino. Katherine Cetino, saludos. Te saluda tu papi. No, no tengo el nombre porque solo dice user, pero él te está saludando, Katherine. Tu papi te está saludando. Me llamo Marisela, lo estamos escuchando y mirando. Saludos, Marisela. Saludos cordiales. ¿Por qué cambiaron la hora de la programación de los jueves, hora de trova? No, no la hemos cambiado. Seguimos en el horario. Empezamos unos par de meses de 8 a 10, pero por cuestiones de compromisos de cuando estaba Sergio y Keila, se bajó una hora de 7 a 9. Poner una letra de Luis Fernando Audio. Ah, sí, por supuesto, Giovanni. Es buenísimo. Vamos, voy a leer otros mensajitos que tengo por acá. Gracias, escuché el final. Miles de gracias. Con gusto a la cumpleañera. Un abrazo, Elena. Hola, buenas noches. ¿Podría complacerme con los Guaraguau? Siempre lo escucho desde California. Mi nombre es Miguel. Saludos hasta Shela. Buenísima programación. Tenemos audiencia internacional, no solo de Guatemala. Honor a los mártires. Buenas noches. ¿Puedes complacerme, por favor, con Hasta Siempre Comandante? Hoy es el día del guerrillero heroico. Honor a los mártires, gracias. Saludos cordiales, no sé de quién, pero vamos a continuar con la música. Esta es la que querían recordar. Ah, no, mejor vamos a ir con... Ahí es que me pidieron un tema que aquí lo estaba buscando. No sé. Esta era. Ya la encontré. Ahorita se las pongo. Este tema es bien lindo, que es de los que casi no suenan. Es de Ismael Serrano. Se llama Papá, cuéntame otra vez. Pero es un tema de veras lindo. Para los que están en TikTok también le voy a poner más volumen para que lo puedan escuchar. Pues es un tema hermoso. Vamos con Ismael Serrano y Papá, cuéntame otra vez. ¿Tiene antojitos todavía? ¿Me da tiempo? 36630989. No, yo creo que no va a dar tiempo. Pero igual escriba mi salud de mi...

0: Bueno, Ismael Serrano con Papá Cuéntame otra vez, un tema de los muchos que tiene. Quiero saludar a la señora Eva Lemus, es mamá de Nirvana, que está en sintonía de calle 98.9. Un saludo cordial, doña Eva, que se la esté disfrutando. Tenía un problema de audio, dice mi estimado Francisco Reyes. Pepín, qué rico que sea jueves para escuchar el programa. Salud de Máximo. Salud, Máximo. Poner la bala que me mate, Giovanni. Sí, de hecho, que voy a atender. Lo debería hacer de 7 a 10, dice. Sí, la verdad que sí, pero vamos a ver. Buenas noches, Pepín, aquí en sintonía escuchándote. Si hay espacio, pues, sin tu latido, por favor, Madeline. Madeline, buenas noches, qué gusto saludarte. Muy cierto, gracias, Pepín. Voy a complacer con Joaquín Sabina. Claro, mi estimado. Continuamos con. Ahora. ¿Con quién? Sí, Silvio, otro. La masa. Esta. Para todos los que nos gusta la masa. Bueno, nos gusta con Mercedes Sosa. La de versión de Mercedes Sosa y Shakira también es bonita. Pero la de Silvio, él creo que es la que a uno más le gusta. Bueno, a mí, pero todas me gustan igual. No tengo ningún empacho en escucharla con cualquiera. Y ahora disfrutémosla. ¿Qué les parece? ¿Va que sí?
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Qué abundante y qué y satisfactorio saber que hay muchas personas que han estado esta noche, no solo en el TikTok, sino que también acá. Saludos, Pepín dice, esa canción me recuerda aquel domingo 22 de abril de 1979 cuando mi pueblo fue

formado por el EGP. Hay tantas historias de esa época. La verdad que sí, bastante turbulenta y triste la historia de Guatemala. Buenas noches, Pipín. Saluda, por favor, a Eva Lemus y a Nirvana hasta Tactic de Cory. Gracias, lindo programa. Muchas gracias, Cory. Gracias, 8 de octubre, como dice la canción, el que mataron en Bolivia al Che. Por favor, dice Alberto Cortés entra. Por supuesto, Alberto Cortés entra. Siempre saludos. Saludos a quienes están haciéndome compañía en TikTok todavía. Ahora lo voy a terminar hasta que se acabe el programa. Y apurémonos porque nos quedan 11 minutos. Y tenemos ya 11 minutos cabales de canciones tengo. Bueno, pero se trata de que nos la pasemos bien. Fue la primera canción que pusieron en el Parque Victoria. ¿Ven? Casas de cartón. Fue de las primeras que yo escuché, contaba una vez. Los primeros cassettes que tuve yo fue de Guaraguao y de Quinteto Tiempo. Después tuve Inti Illimani. Bueno, vamos con música.

Bueno, complacidos como ocho personas que pidieron el tema de ¿cómo se llama? De Rocío. No, el de Rocío Dúrcal no lo pidieron. Ese fit lo puse yo. Me pidieron Joaquín Sabina. Pero esta versión con Rocío Dúrcal también es linda, entonces por eso la pondré. Hola, le saluda Vicente Mendoza desde Honduras. Feliz noche, éxitos, lindo programa. Gracias, Vicente, en Honduras. No se quiso quedar atrás. Gracias, amigo. Porque hay gente, dije, de Taiwán, de Canadá, de Estados Unidos, varios lugares de Estados Unidos, de Honduras también, de la Guanancia también hay. Bueno, qué lindo. Y de Guatemala un montón, y en TikTok todavía. Como siempre, excelente programa. Feliz noche, Pepín, que llegue bien a casa. Gracias, Carolina. Muchas gracias. Vamos ya a ir terminando. Este tema me lo pidieron 12 personas. Y aquí les va, porque cómo iba a dejar de poner Hasta Siempre, Comandante, de Carlos Puebla. Disfrutémoslo.

0: Y bueno, llegamos al final de Calle 98.9. Qué gustazo habérmela pasado también con ustedes, de veras. No tengo más que agradecer su compañía, como todos los jueves, a los amigos que me acompañaron en TikTok. Qué bueno, qué buenísimo. Varios amigos míos aparecieron por acá. Qué gusto, muchachos, haber podido saber que están ahí también acompañándome. A ustedes en su radio o en línea, no importa dónde sea, gracias totales, como decía Gustavo Cerati. Que se la pasen bien, Dios les bendiga, Dios bendiga a Dios. Yo regreso el próximo jueves, si Dios lo permite. Abur, pásensela bien, qué gustazo.
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Family de la música salsa que Orquesta La Reunión nos comparte acá en Mañana de Gotitas de Salsa. Mañana de viernes estamos en la fecha 9 y son ya las 5:10. Carol Luarca la pide. Bouquer lo tiene. Uno. Solo hay un ganador.

Solo uno, mister. Un ganador, eso es lo que hay. Bowker acá en Globo atiende las gotitas de salsa. Felicidades, estamos ya superando 15 minutos de la hora. Es FM Globo.

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2: El tiempo correcto, 20 después de la hora 5.

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2: Hola, buen día, Sergio. Que tenga un excelente viernes de gotitas de salsa. Puedo escuchar, parece que fue ayer, Eddie Santiago. Le saludo a Carlos López. Servidito, mister. Gracias por estar con nosotros.
3: Eran las 10 de la noche, piloteaba mi nave.
2: Esto lo pide la señora Araceli.
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2: Las voces de Arjona y Mark Anthony.

Buenos días. Genio de la mañana. Gusto en saludarle de nuevo, deseándole lo mejor para este fin de semana a usted y a toda la familia de Globo. Quiero pedirle la canción Plástico de Rubén Blades. Saludos y bendiciones, dice José Carrillo.

Un estupendo viernes, arranca el fin de semana con la frescura de Gotitas de Salsa. Estamos a 22 minutos de la hora 6. Polo Montañés. Un montón de estrellas lo pide Walter.

Feliz modo montañés con el tema Un montón de estrellas. Espero que esté muy bien, ya incorporándose a la actividad de inicios del viernes. Arranca el fin de semana con las gotitas de salsa acá en FM Globo desde las, ¿qué? Antes de las 5 de la mañana. La salsita está refrescando el despertar del nuevo fin de semana. Que estén bien, ¿quiere ser parte de esto? Hoy sí caben sus peticiones. Diríjase al WhatsApp o al Telegram 36 63 09 89.

con Sergio. Buenos días. El mejor día de la semana es hoy, porque es viernes de gotitas de salsa en la Globo. Lo mejor para usted y su audiencia. Puede incluir, por favor, usted de Tito Rojas. Firma Aldo Arriola. Usted.

0: Genial saber que están con nosotros. 11 minutos nos separan de la hora. Faltan 11 para puntualizar las 6 de la mañana en la Globo.
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2: ¡Llegó!

Atiende, complace, es música de Lalo Rodríguez, una producción de finales de los 80, el Voy a escarbar tu cuerpo. Mañana estupenda de viernes acá, los viernes los refrescamos, los hacemos picositos con gotitas de salsa. Hasta las 9 de la mañana, el turno de quienes habla. Mister, buenos días, saludos desde Boston. Hoy tengo un par de obsequios que dice acá para usted. Hoy vuelo a la capital y mañana 7 quiero llegar. Mañana 7, ya estamos en 9. Ok, igual, gracias a Sonia y Samuel Mejía. Sugiere música de Eddie Santiago. La busco, la pongo y la complacemos. La lluvia es salsa.

0: Y refresca como las gotitas de salsa, Eddie Santiago con lluvia. Mañana estupenda del viernes, hoy día 9. Saludos a quienes en esta fecha están de manteles largos. Cumple santos, abrazos de la Globo, que tengan una mañana excepcional de fin de semana.
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6: ¿Qué hay de malo?
5: 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Así que lo único que queda hacer es bailar juntos.
6: Está bien, Margaria Rosa Guadalupe. Bailemos hasta sudar la última gota.
5: No hagas novela. ¡Baila! 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
7: Don Sergio, buenos días, le saluda Ana. Lo molesto, si me puede complacer con la canción de aquel viejo motel, por favor. Gracias, éxitos, bendiciones.

Grandes temas, buenas canciones y el género es la salsa la que comanda nuestro espacio de viernes en las gotitas. Mañana estupenda, son ya 10 después de la hora, son las 6 de la mañana con 10 minutos de este nuevo viernes. En cuanto al Valle de la Ciudad de Guatemala, el techo sigue gris. Espero que ustedes tengan un brillo que ilumine y acompañe su camino siempre. La musiquita va a estar acá haciéndoles el segundo, ¿sí? Bueno, detrás de ustedes la salsita. Bienvenidos y cumpleañeros también para quienes van a cumplir años la semana. No, mañana me están comentando por acá quién es. Dice, a ver, ya se me perdió, pero bueno. Favor, un saludo a mi esposa que mañana sábado está de cumpleaños de parte de la familia Sosa Castillo. Gracias. El nombre de la cumpleañera es Rosana Castillo. Para doña Rose, muchas felicidades de toda su familia. Esto lo pide Madeline. Oscar de León.

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Esta es la voz de Anthony.

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Lobito. Ah, sí, puro cachorrito. Domesticado me lo tienen. Buenos días. Mañana del viernes, hoy día 9, son ya las 6:25. Para quienes están de manteles largos, agregamos este. Buenos días, mister. Que Dios le bendiga y desde ya le deseo un feliz fin de semana. Lo quiero molestar con un saludo de cumpleaños para mi hijo José Ricardo Beltrán. Que Dios lo bendiga y que se le quiere mucho. Y si me puede complacer con una canción de cumpleaños en salsa, no tengo nada de cumpleaños en salsa. Gracias, le saluda César Beltrán, quien saluda a su hijo por estar cumpliendo años el día de hoy. José Ricardo, felicidades Richard, que disfrute su día en compañía de la familia. Seis de la mañana. Después de la 26 minutos.

0: Después de ti, ¿qué? Versión Lefty Perez aquí en la programación del fin de semana con las gotitas de salsa. No los veo, los imagino, espero que estén como yo, así. Nítido, no. Tuanis, no. Chile, no. ¿Cómo estoy? Genial.
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0: Escuchen Globo, son ya las 6:31.

0: Remix, un medley, Orquesta Guayacán, acá en La Globo. Ocurre cuando solamente 20 minutos nos separan de la hora 7.
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No te vayas, quédate. Mi amor, amor, fue Rey Sepúlveda acá en la Globo cuando faltan solamente 16 minutos para puntualizar las 7 de la mañana. Soy Sergio Roberto, mi teléfono, el contacto lo tienen para participar en Gotita de Salsa. Véngase directo a la cabina de Globo marcando el WhatsApp, el Telegram 36630989. Dije 16 minutos, nos separan de...

¿Qué talito me espera, porfis? Porque estoy en el momento de compartir buenas, malas, irregulares. No, malas no comparto. Lágrimas. Bueno, hay una canción de ese título. Atendiendo a doña Marina, vamos a incluir lo que nos sugieren de Roberto Blades, el tema que se llama así, Lágrimas.

0: Este es el tiempo correcto en Guatemala. Estamos en la hora en punto. Son las 7:00 y saber que están con nosotros, pues qué rico saberlo, compartirlo con las gotitas de salsa de cada viernes. ¿Vieron la hora, chicos? Son las 7, repito, 7:00 a.m. con un minuto. Gracias a quienes están cerquita, pegaditos al 98.9. El compartir la mañana con ustedes es rico. Sí, solo sí, los viernes se hace con salsa.
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0: ven acá en la Globo, ocurre cuando son 21 minutos los superados de la hora 7:21.
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¿Qué talito, eh? Lo escuchamos, música que se comparte a través de gotitas de salsa, un mosaico, bugalú. La Sonora Carruseles ocurre cuando son ya las 7 de la mañana con 27 minutos de este viernes súper agradable, que fresco o no, acá lo vamos a hacer incluso picosito, si ustedes me lo permiten. Estamos en la hora 7, 27 minutos para compartir y complacer la Globo en el fin de semana.

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0: Talito, música de adolescentes, la orquesta, el tema Hoy Aprendí. No me cabe duda que cada viernes sigo aprendiendo de ustedes con las gotitas de salsa. 11 minutos, nos separan de la hora 8. Hola, hola, muy buenos días, Sergio. Aquí presente en full sintonía con las gotitas de salsa. No te pido, pues todo está full music. Y saludo para toda la familia de Globo y pasa un fin de semana feliz y bendecido. Firma Sergio Iván Roche. Sergio, gracias por el mensaje. Hola, Sergio, buenos días, le saluda Abner. ¿Podría mandarle un saludo a mi papá, Oscar Varillas, que se está recuperando de una enfermedad cardíaca? Todos los viernes está siempre fiel escuchando Gotita de Salsa. Y con una canción, la salsa de Puerto Rico, dice Enclave. ¿Cuál será la salsa? Tengo algo de Enclave. I Love Salsa, ¿podrá ser? Bueno, si es esa, Mister, hágale play, porfa. Venga, one, a la one, two, three. Testing, testing.
1: I Love Salsa.
0: Testing, testing. Únicamente 10 minutos nos separan de la hora 8.

0: no podía faltar.
1: Ese está en todas, el Mickey Bean.
0: El Randino está loca.
2: Zumba y bombea.
1: Únicamente 8 para las 8.

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0: días.
1: ¡Wow! Este es un homenaje a la salsa del mundo, a Alberto Barros y orquesta acá en La Globo. Mañana especial del viernes, hoy día 9 de octubre. Dijo con permiso y se sirvió con la cuchara grande. Ya estamos en la fecha 9. Volandito, el décimo mes de este 26. Nosotros de este lado acompañándoles con las gotitas de salsa en el viernes.
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0: está feliz, él es Yandy y el amor narcótico salsa version.
1: Porque tú sabes que te quiero así.
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0: Mañana estupenda del fin de semana. Estamos superando 32 minutos de la hora, 8:32 en

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0: está claro. Lo tuyo no sé. Lo mío es amor, lo dijo Tony Vega acá por La Globo cuando son ya las 8:42.
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Rey la cantó, te propongo producciones de mediados de los 90, hoy acá en la program ya, en la recta final de las gotitas de salsa de este viernes, hoy día 9. Felicidades a ustedes, cumple santos, celébrense, apapáchenlos. 11 para puntualizar las 9 de la mañana.

Desde Globo para el Mundo, Eddie Santiago hasta el cielo lloró. Buenos días, mañana especial para agradecer a ustedes todo el tiempo prestado en la sintonía del 98.9. Sergio Roberto es mi nombre, mi contacto lo tienen, el turno, ¿qué cree? Se me está terminando. Me está terminando de convencer.

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7: Los poetas dicen cosas muy bonitas.
8: Cosas muy bonitas son las que tenemos en el turno de la alegría, así es de que desde ya, bienvenidos.

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2: Bueno, despedíamos al mister con esas gotitas de salsa y así es como nosotros le damos la más cordial bienvenida. Ahora sí, como usted se lo merece, con ritmo, con alegría, con entusiasmo, positivismo. Y bueno, permítanme que aquí está Don Fer. ¿Cómo amaneció, Don Fer?
3: Muy bien, acostadito, durmiendo rápido y bueno, y haciendo ejercicio.
2: De
3: y todo. Con una actitud de viernes.
2: Positivos. Bueno, pues así positivo, es como nosotros totalmente arrancamos siempre. Los viernes muy positivos, así es de que ya preparados para este viaje musical, donde despertamos emociones al máximo.

0: en la presentación especial de el grupo Cañaveral aquí en La Globo.
1: Tiene espinas el Rosal, don Fer.
0: ¿Tiene espinas? Ah, por supuesto que tiene espinas.
1: ¿Verdad? Sí. Es que es imposible no querer.
0: Esa es su naturaleza.
1: No querer. No querer la rosa si no aceptamos la espina.
0: Exacto.
1: ¿Verdad?
0: Tiene su porqué, definitivamente.
1: Así, ¿verdad? Somos. Tenemos toda nuestra cosa bonita y nuestra cosa fea, diría.
0: Oh, wow.
1: Todos, así, ¿sabe? Me dijeron, todos tienen su bonito, pero también todos tienen su feo.
0: Ah, claro.
1: Sí, ¿verdad?
0: Ya son las 9:13 a.m. Bienvenidas al turno de la alegría.

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9: Despertando emociones secretas. Por supuesto que disfrutando de la buena música de viernes. Volveré con Wilfrido Vargas. Y son las 9:23 en el turno de la alegría. Con todo el optimismo que usted necesita.

Wilfrido Vargas nos dice, volveré, y bueno, pues en este viernes de fabuloso, dice por acá, miren qué bonito está pasándola con ustedes. Se dice por acá, maximizar las vibras positivas con la programación de Viernes de Loco Amor, escuchándolos en Ruta Quiche, miren, muchísimas gracias. Y quisiera pedirles, por favor, una salsita, salsa con coco de pochi y su cocoban. Ahí está Aldo Arriola, que va disfrutando y con muchísimo gusto, miren, al instante, ustedes me mandan su mensajito. Y aquí complacemos, 36630989. Mejor si me mandan notita de voz, así lo hacemos

0: porque estuviéramos en la parranda, así por segmentos me los llevo. Eso,
1: pero
0: Coco Pan, en la programación de La Globo, el tema Salsa con Coco.
1: Complaciendo a nuestros amigos que van rumbo a Quiché, mucha precaución, por favor, y mucho cuidado. También, mire, don Fer, saludos desde la tierra del atol de elote. Qué rico un atolito con este frío.
0: La tierra del atol de elote, ¿dónde supuestamente es el
1: San Lucas? Dicen que podría ser.
0: San Lucas.
1: Pero hay otros lugares donde también dicen que son la tierra. A ver, dime dónde exactamente.
0: Yo, pues, te digo, el de la zona 16, a mí me encanta.
1: ¿Ah, también?
0: No, sí, pues sí.
1: Pues, ¿dónde? ¿Dónde? Pasa el chisme.
0: Pues ahí donde están las tostadas, una señora que ya tiene años de estar
1: ¿en
0: allí.
1: ¿Dónde?
0: Está casi enfrente de McDonald's.
1: ¡Oh, wow! Tendremos que pasar por
0: sí,
1: ahí.
0: Sí, muy rico, muy rico.
1: San Lucas Zacatepeque, ¿ya vio?
0: San Lucas Zacatepeque, sí, pues.
1: Sí, les mandamos un abracito.
0: Y a ellos atribuyéndose el atol de elote. Bueno.
1: Moviendo el atol de elote. Hay una canción así, ¿verdad?
0: Sí, sí, sí. Bueno, con todo gusto. Ya son las 9:34 minutos aquí en La Globo. ¿Y qué más? ¿Continuamos?
1: Vamos.
0: Luis Enrique, tú no le amas, le temes.

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0: Tú me hiciste brujería.
1: De noche y de día, caramba. ¿Con qué razón me hiciste brujería? Muy buena.
0: Buenísima, don Fer.
1: Muy buena en la programación de esta mañana con el Gran Combo. ¿El Gran Combo de dónde? De las estrellas, ¿no?
0: El Gran Combo
1: de Puerto Rico.
0: Exacto. Bueno, también por acá, personitas lindas que nos están escribiendo a través de nuestro WhatsApp. Muchas gracias por estar en sintonía.
1: A ver, ¿qué nos cuenta en esta mañana don Reme? Bienvenido, don Reme.
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1: Puerto Rican Power. Enséñame, mi amor, enséñame. Qué bonitos pasos, hombre, enséñame.

0: Muy bien, nos vamos preparando. La gran fiesta de aniversario este 30 de octubre en el Parque de la Industria. Sí, en el salón número 10. Se ha convertido en nuestra sede, en donde nos realizamos totalmente con buena música. Gracias al patrocinio de Hospital Miraflores y también nuestros sponsors, que ya son varios, de la verdad, sponsor de corazón.
1: Prepárense para pasarla espectacular en compañía de Don Ferdi y Luis Ángel, que ya sabemos que
0: Luis
1: viaja
0: Ángel,
1: por Guatemala.
0: El artista,
1: y
0: sí.
1: También recuerden ustedes que las entradas están a la venta en el 4172-2511.
0: Sí, así es. Nos vamos a ir acostumbrando a hacerle el reconocimiento, pues, a un artista como no es Luis Ángel. Luis Ángel Alvarado es su apellido. ¿No lo conocían, verdad?
1: No, ¿no? Y me sorprendió. Pues
0: mira, es Luis Ángel, alias. Ahora el alias es lo que era antes y que algunos o muchos lo conocen como El Pato. El Pato Guatemala. Muy bien, pues gracias a nuestros patrocinadores, este 30 de octubre nos vemos en el Parque de la Industria. Admisión 100 quetzales. Continuamos en esta buena mañana con el musicón y ahora con el Zona Roja. ¡Hey! Con buen ambiente. Se prende el musicón para esta mañana con ni tú ni ella.

0: Muy bien, ni tú ni ella, zona roja. Pues le entramos al baile, por supuesto.
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0: Caramba, pues así de fácil, ya en la hora, en punto el tiempo.
1: Vuela.
0: Vuela en esta mañana.
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3: Las 10. Con un minuto.
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0: Muy bien, en la programación en mi secretaria, complacido Don Napo de los Estados Unidos, siempre en perfecta sintonía con la Globo.
1: Bueno, y para que ustedes se comuniquen con nosotros está el 3663-0989. Oigan, por cierto, llega un momento especial, pero tienen que seguir instrucciones. A ver, primero voy a dar las instrucciones.
0: Ok.
1: Bueno, Don Fer va a poner un pedacito de una canción.
0: Ajá.
1: Ustedes deben adivinar y decir quién la canta, cuál es el nombre de la canción, pero me tienen que enviar sus datos completos, claro, porque si no, quedan fuera.
0: Si no hay teléfono, no hay, no pasa nada.
1: Nada.
0: No pasa nada. ¿Qué quiere decir? De que
1: no,
0: gracias
1: no gano
0: por participar.
1: Exacto.
0: Bueno, pues en esta mañana, las fiestas de Eventos Y tiene mucha variedad, no solamente de la música disco, sino que también hay buenas tandas de rock and roll, y bueno, para darle rienda suelta pues al aniversario. Y una de esas melodías es esta, que usted tiene la oportunidad, gracias a Hospital Miraflores y también nuestros sponsors en los Estados Unidos, para que usted tenga su oportunidad de estar en la fiesta. ¿Me escuchas?
1: No.
0: ¿Con qué razón?
1: No puedo
0: ¿con qué
1: escuchar?
0: Razón? No puedes escuchar. Ok, a ver.
1: Qué triste.
0: A ver, te lo voy a poner.
1: A ver, pues otra vez.
0: ¿Se escucha?
1: No.
0: ¿No se escucha?
1: No se escucha. Ahí está.
0: Ok.
1: Ya, no fue.
0: Ya, ok. Ah, bueno, pues. Pues cuando se trata de rock bailable en las fiestas, pues ahí está.
1: Don Fer tiene un playlist espectacular.
0: El artista, el DJ de Eventos Y es Luis Ángel. Luis Ángel alias el
1: DJ Pato.
0: Pato
1: Guatemala.
0: Así que a través del 3663-0989, pues usted tendrá su oportunidad.
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0: Por el ritmo, esta canción la estaba clasificando dentro de la música salsa.
1: ¿Verdad?
0: Pero dicen los conocedores de que no, no está en el género de la salsa. Su estilo principal es la fusión de un son dominicano, bueno, con ritmos tropicales y pop latino. Y esto es la definición que le dan a Amor Narcótico.
1: Pero fíjense ustedes que Chichi Peralta en realidad se llama Pedro René Peralta Soto.
0: Pedro René.
1: Sí, Pedro René Peralta Soto. Y resulta, don Fer, que él desde los 4 años empezó a demostrar que esa inclinación por la música, y de hecho fabricó su propia tambora de manera artesanal y empezó a sonar en casa.
0: Ok. Ahora sí escuchas entonces. Esas cuando suenan, usted definitivamente se altera ahí en la pista.
1: Exacto. Yo creo que todos nos alborotamos ahorita.
0: Claro.
1: No solo en la pista, ahorita nos alborotó, don Fer.
0: Cabal, ¿verdad? Pues esa es tu oportunidad de ganar y estar como invitada especial.
1: Pilas, ¿cómo se llama la canción? ¿Quién la canta? Y datos completos al 36630989.
0: Listo, continuamos aquí en La Globo, es el viernes, ¿no? Con Rubí Pérez. Esto sí es merengue.

0: bailar.
1: Eso. Pues este fin de semana vamos a ponerle el buen ritmo para darle la bienvenida. Y usted, pues, pide nada más.
2: Disfrutamos y bailamos.
1: Claro.
2: Bueno, recuerden entonces, todavía le vamos a dar el chancecito de que usted pueda participar. ¿Cómo se llama esta canción? ¿Quién la canta? Datos completos, por favor, nombre, número de DPI, teléfono.
1: Oiga, gracias a nuestros sponsors.
2: Ay, qué emoción.
1: Usted tiene su oportunidad. Ok, ahí, ya, ¿verdad?
2: Suficiente.
1: Listo.
2: Qué emoción, don Fer.
1: Bueno, pues en esta mañana, a través del 3663-0989, la información no la manden a eventos. Ya sé que tienen el número grabadísimo, ¿verdad?
2: Pero es aquí, al 3663-0989.
1: Así es.
2: No.
1: Así está el programón, pero ya volvemos.
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0: Buenísima. Pues estas son de las que cuando se escuchan, nadie se quiere quedar sentado.
1: No se puede, don Fer.
0: La cumbia cienaguera. Buenísima. ¡Billy!
1: Se emocionó. Vaya, se emocionó con los timbales, con el sonido ahí. Bueno.
0: Ay, ay, ay. Pues en esta mañana han estado participando por la promoción, ¿verdad?, de la música de momentos clásicos.
1: Tenemos muchas personas que pues han enviado su información correcta, nombre completo, número de DPI, número de teléfono, todo lo tienen que enviar. Y adicional, ¿cómo se llama la canción? En inglés, que don Fer puso. No era Chichi Peralta, para quienes estaban diciendo
0: por ahí se perdieron por otro lado.
1: Perdidos, don Fer.
0: Por eso es de...
1: Hay que poner atención.
0: Uh-huh. Cabal.
1: ¿Verdad?
0: Se ve de que no solamente soy yo. No hay peso.

0: Muy bien, pues ahora ya sé qué es eso del Joker.
1: Pues resulta que esa canción, por eso la mencionaron, sale en la película del Joker o el Guasón, y también sale en la película de Cruella. Okay. O sea, son dos películas donde utilizaron un poquito de ese tema musical, pero sí, la verdad es que le mencionaba yo a Don Fer del Joker y pues es drama, suspenso, de todo ahí.
0: Pues me dan ganas de verla.
1: Tiene que verla.
0: El Joker.
1: Pero está dura, o sea, sí tiene matasinga.
0: ¿Es viejita?
1: No mucho.
0: ¿No mucho?
1: Pero sí tiene matasinga.
0: No. Pues ya son las 10:43 minutitos, caramba, cómo pasa el tiempo, ¿no? Volvemos.
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0: Bien, muy bien, que nadie, pues aquí nadie se entera.
1: No, no tenga pena, lo guardamos en secreto.
0: Nadie, que nadie sepa mi sufrir.
1: Bueno, llegamos a las 10:50 de la mañana y por cierto que les quiero contar que podemos renovar nuestro estilo este mes con tarjetas Banrural. 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
0: Continuamos en esta estupenda mañana y ahora pues poniéndole ese ritmo sabroso.
1: Ay, ay, ay.
0: Roberto Torres, el encargado, y para complacer a mi buen amigo.

0: salsita en esta buena mañana, pues liderando en la programación de la Globo, la variedad. A eso nos referimos de liderar con este buen ritmo, salsa, cumbia, merengue.
1: Don Fer, le tengo que contar algo. No sé si me está escuchando, pero mañana es el cumpleaños de mi papá.
0: Okay.
1: Y entonces quiero aprovechar a desearle feliz cumpleaños desde ya. O sea, no, como le digo, no sé si me está escuchando ahorita.
0: Pues pero, enhorabuena, don José.
1: Sí, te amo mucho, papi, que Dios te bendiga. Y primero Dios, mañana nos vemos, porque también mañana es la misa de graduación de Nicole.
0: Okay.
1: Entonces, doble celebración.
0: Así que José se llamaba el padre.
1: Mi papá.
0: ¿Y Josefa la mamá, no?
1: No, mi mamá es Verónica.
0: Ah, Verónica, usted no va con, entonces con el dicho.
1: No, pero te amo mucho, papi, pues feliz cumpleaños.
0: Enhorabuena, don José, felicidades desde ya.

0: Sobredosis aquí en La Globo, los titanes, buenísima.
1: Nos sentimos tan felices de toda la gente hermosa que está en sintonía de Globo 98.9 a través del www.globo98.9.com. Gracias por estar con nosotros.
0: Esta mañana vamos a ver, bueno, después del corte, vamos a dar la noticia. ¿Quién es la persona ganadora? Es una mujer.
1: Ya volvemos.
0: Es una mujer, ya volvemos.
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3: Las 11 con 3 minutos.
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8: Hola, soy Pilar Castillo. En los próximos segundos te presentamos los hechos más importantes que marcan la agenda de hoy.
9: Le saluda Alexis Ponce.
8: La Corte de Constitucionalidad determinó que la licencia de Jonathan Mencos no extinguió su calidad de diputado, por lo que es incompatible con presidir el Banco de Guatemala. Ha otorgado un amparo provisional que suspende su designación y anula sus actuaciones. El vicepresidente del Banco de Guatemala asumirá la presidencia de forma interina.
9: Cambios en mandos del ejército por hechos en Huité. El presidente Bernardo Arévalo confirmó el relevo del jefe del Estado Mayor de la Defensa Nacional, José Giovanni Martínez Millán, y del comandante de la Segunda Brigada de Infantería de Zacapa, por procesos administrativos relacionados con los sucesos del 27 de septiembre en Huité. El general de brigada Moisés Alexander López López asumirá la jefatura del Estado Mayor.
8: Despliegan búsqueda en Sololá tras accidente aéreo. Un helicóptero con 7 ocupantes sufrió un accidente en el lago de Atitlán, en Sololá, este jueves 8 de octubre, según informó la Dirección General de Aeronáutica Civil. Despegó a las 12:11 con destino a un hotel en el norte del lago. El estado de salud de los ocupantes está pendiente. Equipos de socorro realizan labores de búsqueda y rescate.
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0: Una buena sugerencia de esta mañana y la salsita a la orden del día. Esta es la salsa que a mí me gusta.
1: Del idilio. Y bueno, pues ha llegado el momento ahora de conocer a nuestra ganadora y queremos agradecerles a quienes participaron. Don Fer, primero escuchemos esa cancionaza que
0: pero
1: usted
0: eligió.
1: Pero
0: mejor dame chance cuando salgamos de la salsita, así no vamos
1: me parece,
0: a
1: para hacer
0: nada.
1: Un chirmolito ahí.
0: Sí, para no hacer un chirmolito.
1: Tiene razón.
0: Que más adelantito.
1: Va.
0: ¿Qué dice Juliana?
1: Qué mala eres. Entonces dice...

0: Ay, Juliana, pero qué mala eres, por Dios. Llega el momento, ahora sí, de saber quién es la persona, quién es la conocedora.
1: Miren,
0: ¿cómo le hizo?
1: Ella tiene ese carisma que hasta feliz se puso, ella está contenta para responder todo en orden, bien respondido, datos completos.
0: Perfecto, así que la ganadora es...
1: Anabela Gutiérrez, felicidades.
0: Felicidades, Anabela, usted es la ganadora en este concurso.
1: Sí, es
0: en esta, ¿cómo se llama?
1: Donde se va a ganar un su pase para disfrutar de momentos clásicos completamente en vivo junto a Don Fer, DJ Ángel, que es DJ Pato Guatemala, para que ustedes lo tengan en cuenta, y va a ser en el Parque de la Industria, Don Fer.
0: Va a ser en el Parque de la Industria, así que felicitaciones,
1: Anabela. Anabela, Don Fer.
0: Anabela Gutiérrez. Ahí está, cortesía de Anabela. Y también gracias a nuestros patrocinadores en los Estados Unidos. 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

0: Muy bien, ahora ya se les quedó el nombre, ¿verdad? No ahora es el ya. Joker como lo estuvieron mencionando, el artista sí es el mismo. Total. Gary Glitter.
1: Bueno, pues miren ustedes, dice por acá, hola locutores de La Globo, hola. Ingrid y Don Fer, desde Antigua Guatemala, así de que saluditos para toda la gente hermosa de Antigua Guatemala, saluditos.
0: Pues aquí en La Globo, gracias mil por estar allí, siempre en buena sintonía con La Globo en esta mañana. A ver, no se deja.
1: A ver, adelante.
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0: Pues si se complace, suave en la programación, es suavemente Elvis Crespo.
1: Bueno, y para que ustedes también tengan la noción hoy en la noche a partir del, bueno, si no sé si va a estar hoy, ¿verdad?
0: A partir de las 6
1: de la tarde,
0: sí,
1: va a estar,
0: sí,
1: Don
0: sí,
1: Fer, para
0: momentos
1: que
0: clásicos.
1: No se lo pierdan.
0: Momentos clásicos, nos vamos a dar el gustazo nuevamente y gracias a Hospital Miraflores.
1: Bueno, pilas
0: oficialmente
1: entonces.
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1: Muy bien, recuerden ustedes que hoy viernes de Loco Amor es solo música, merengue, salsa, cumbia, bachata, para que ustedes lo recuerden, no se olviden de nuestra programación de hoy.
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0: Muy bien, pues sí. Papeleira en esta mañana, el Superman y John Jairo.
1: La verdad es que espectacular la mañana la que hemos estado.
0: Esa verdad, doña, sí. ¿Cómo se llama? ¿Anabela?
1: Doña Anabela nos mandó un su video bailando ahí, cabal, la canción del Joker. Sí. Hasta el hace y levanta la mano y todo. Ella está feliz ahí bailando.
0: Seguro eso fue con el ¿cómo se llama? El nuevo DJ.
1: Yo no sé quién estaba ahí, pero los tenía bailando a todos.
0: Eso.
1: Cantando y
0: muy
1: todo.
0: Muy bien, Anabela.
1: 100 puntos, nos
0: qué
1: encanta.
0: Qué actitud la suya, la verdad que nos encanta.
1: Sí.
0: Nos encanta tener a alguien como usted.
1: Linda.
0: 11:37 minutos aquí en La Globo. Continuamos ahora con...
1: A ver, ¿con quién más?
0: ¡Banduco! Para seguirle poniendo sabor, mucho ritmo a su mañana, la suavecita...

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1: ¿Listo? Podemos continuar.
4: Sí, ahora sí, don Fer, ¿qué más tenemos por ahí?
5: ¡The Roof!

0: Muy bien, el fan número ese sigue al líder.
1: Sigue lado para otro. 1, 2, 3, 4. 1, 2, 3. Y Don Fer saltando.
0: Bueno,
1: aquí.
0: Pues somos líderes definitivamente. Esta mañana, pues hemos roto el récord. El récord nuestro.
1: ¡Qué alegría, qué alegría! Sí, sí, porque nosotros somos nuestra misma competencia.
0: Pues gracias a ustedes, pues cada vez somos más.
1: La verdad es que nos sentimos muy contentos de que ustedes sean parte de nosotros a través del www.globo989.com.
0: Y esto refleja la encuesta recién que se hizo en septiembre, en donde la Globo es the number one.
1: Gracias a ustedes.
0: Número uno.
1: Oigan, hablando de Globo, también les quiero contar que acaban de subir una pregunta, Don Fer, en redes. Okay. Y la pregunta es, ¿llegó la hora del almuerzo en este viernes? ¿Qué elegirían? ¿Tortillas con chicharrón o un buen churrasco? Vayan a responder. Vayan a respondernos al Instagram o al Facebook. Todavía tenemos unos minutos para leerlos.
0: Los dos me
1: ¿verdad?
0: Gustan.
1: ¿Qué rico,
0: Don Fer? Chicharrón con pelo. Bueno, con pelo no.
1: Mire, Don Fer.
0: Pero con chojín.
1: Con rabanito
0: con
1: picado.
0: Rabanito picado.
1: Y limón.
0: Y
1: si no, una carnita asada. Qué rico.
0: No sea tan duro el ¿cómo se llama?
1: El chicharrón. No, pues tiene que ser fresquito. Sí. Es que hay unos que parecen hules, ¿verdad?
0: Y bueno, un churrasquito.
1: Un churrasquito, Don Fer, con guacamolito. Vayan a respondernos a las redes y así los leemos.
2: Don Remy, el experto en remesas. ¡Claro!
0: ¡Claro, Don Remy!
1: Don Remy.
0: Este Don Remy, hombre, qué buena onda. Pues aquí en la Globo, Olga Tañón. Me cambio por ella.

0: Muy bien, pero
1: me cambio por ella.
0: Me cambio por ella.
1: Nos van a cambiar por Marianto, vaya. La que goza de todas las cosas que siempre he tenido. Mi micrófono, mis audífonos.
0: Pues Olga Tañón, para despedir el turno de la alegría, y mil gracias nuevamente, porque las conexiones...
1: Sí, hasta arriba.
0: Hasta arriba.
1: Nos sentimos muy felices, de verdad, muchas gracias.
0: El número anterior de estas conexiones lo tenía la Globo, y ahora la Globo lo supera.
1: Imagínense.
0: O sea, nosotros mismos.
1: Nos estamos ganando a nosotros mismos.
0: Sí, nos estamos superando. Con estos programas del viernes y de los martes también.
1: Qué bonito.
0: Que es otra cosa, ¿verdad? Que es un martes de viejitas y este. Pues no digamos, son canciones viejitas, pero con un ritmo tropical totalmente.
1: Les encanta, definitivamente ustedes son los que hacen que esta programación sea más bonita. Y por cierto, hoy a las 6 de la tarde estará en vivo Don Fer para que ustedes lo escuchen. Don Fer, hicimos la pregunta de qué preferirían, si tortillas con chicharrón o un buen churrasco. Pues fíjese, pues aquí Virginia Garza nos dice que ella preferiría un churrasco con una gaseosa bien fría. Provecho. Ahí Majo Catalán dice churrascón, dijo ella por acá. Sí, cabal, ahí están respondiendo a través de las redes. Y eso fue en Facebook, vamos a ver ahora en Instagram, espérenme, porque yo les prometí que los iba a leer.
0: Está ganando el buen churrasco.
1: Mire, qué rico, un buen churrasquito, don, yo creo que tienen hambre por eso.
0: Qué rico.
1: Y en Instagram nos están diciendo que prefieren un buen churrasco.
0: Un buen churrasco, okay.
1: Ganó un churrasco, mire.
0: Okay.
1: Bueno.
0: Ya con eso ya nos pegaron las ganas.
1: Qué rico.
0: Nos contagiaron las ganas de un buen churrasco.
1: Con carnita y con chirmolito, guacamole.
0: Un buen churrasco.
1: Qué rico.
0: Hay varios lugares.
1: Hay varios lugares buenos.
0: Bueno, pues nos despedimos ya. Que tengan buenísima tarde y será hasta el próximo lunes.

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1: Las 12. Con 2 minutos.
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7: Hola, soy Kira Castillo. En los próximos segundos te presentamos los hechos más importantes que marcan la agenda de hoy.
8: Le saluda Alexis Ponce.
7: Banco de Guatemala tendrá presidente interino. José Alfredo Blanco, vicepresidente del Banco de Guatemala y de la Junta Monetaria, asumirá temporalmente la presidencia. La medida se da tras la suspensión provisional del nombramiento de Jonathan Mencos por parte de la Corte de Constitucionalidad. Mientras se resuelve de forma definitiva los amparos presentados por Casasif y el diputado Alan Rodríguez.
8: Autoridades piden precaución ante lluvias en Chiquimula. Chiquimula superó los 72 milímetros de lluvia en las últimas horas con afectaciones como dificultad de tránsito cerca del cementerio general. Las autoridades advierten sobre posibles tormentas locales severas, lluvias abundantes y fuertes vientos y piden movilizarse con precaución y evitar áreas propensas a corrientes de agua.
7: Guatemala presenta película La Contienda por el Oscar. Cordillera de Fuego del director Jairo Bustamante representará a Guatemala en los premios Oscar 2027, en la categoría de Mejor Película Internacional. Su trama gira en torno al surgimiento de un volcán que pone en riesgo a comunidades mayas. Competirá también en los premios Goya como Mejor Película Iberoamericana. Las 5 nominaciones se conocerán en enero del 2027.
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0: mire, vea que ya estamos en un viernes de loco amor. Me cuentan, por favor. ¿Estamos preparados para seguir bailando? A la pista de Globo 98.9 a seguir disfrutando de la locura de este viernes. ¿Ya tomaron café?
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0: ¿Cómo les ha ido esta mañana? Cuéntenme, por favor. Bienvenida a la comunicación al 3663-0989. ¿Dónde están todas las bellas, hermosas, divinas, preciosas mujeres, únicas, bellas, guapas, espectaculares, radiantes, coquetas, cafeteras? Hermosas, radiantes. ¿Qué dicen mis guapos, mis caballeros hermosos? Esos machos alfa, lomo plateado, voces de vikingo, brazos de albañil y de buen corazón. ¿Andan por allí? Bienvenida a la comunicación. Al pie del micrófono les acompaña Marianto. De aquí hasta las 15 horas, ustedes me dicen qué se les antoja para hoy. ¿Quieren más cumbia? ¿Quieren más merengue? ¿Quieren más salsa para aderezar esta programación del mediodía? Bienvenida a su comunicación. ¿Dónde andan? ¿Están allí? ¿Me oyen? ¿Me sienten?

0: le vamos a pegar fuego a esta cabina. ¿Qué es eso? Gracias por cada uno de sus mensajitos. Yo sé que estaban por allí.
1: ¡La bailadora!
0: Esperando el mediodía también para seguir disfrutando de esta programación espectacular. De cada día, ustedes, cada día tiene algo especial. Y los viernes, tú.
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0: Los viernes es para desatarnos. Los viernes es para relajarnos, para disfrutar, para sonreír, para pasarla bonito. Después de una semana seguramente de corre-corre, de estrés, de ajetreo, de enojo, de todo. Ay, podemos decir, llegamos a viernes. Es viernes y estamos liberando endorfina. Con la música que despierta emociones acá en Globo 98.9. Cuéntenme qué canción necesitan. ¿Qué canción les urge para este viernes de loco amor? Gracias por cada uno de sus mensajitos. Nos encanta saber que andan por allí disfrutando de Globo 98.9.

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1: Disfrutamos de esta programación de viernes, es viernes y el cuerpo lo sabe, lo deseaba, lo necesitaba, lo añoraba con todo. Gracias por seguir conectados a esta programación. Saludos a los peques que también ya, fíjense ustedes, cerraron su ciclo escolar. Ya se siente porque ahí están dejando sus mensajitos también. Por ahí me cuentan que a esta hora también ya es el último día de clases de los peques. Oh, ahí van en el busito, me parece. ¿Quieren escuchar la chona? Bueno, ya les vamos a poner la chona a los peques de despedida, a quienes ya hoy están cerrando su ciclo escolar y se van a despedir del busito también. Muchas felicidades, peques, que se la hayan pasado bonito, que hayan aprendido bastante, a disfrutar de sus vacaciones también. A ver, ¿quién por acá deja sus mensajitos? Tenemos notita de voz, vamos a escuchar. Hola.
2: Buenos días, Marianto. Hola. Espero que estés bien.
1: Sí, gracias.
2: Con una pregunta, ¿será que me puedes complacer con la canción El Flamazo Navideño?
3: Wow.
2: Te pido esta canción porque desde
4: octubre
2: se siente que viene diciembre.
1: Eso, bien coordinado.
5: Hello, mamá Leandro, por favor, ¿me puede complacer con la copa y el vino Chayán?
6: Si no, Marianto, perdón que te estamos haciendo perder el tiempo. Pero si no, ¿podrías complacer, por favor, con la canción Desvelado?
1: El Desvelado, va. Me parece.
7: ¡Feliz tarde!
1: Hasta pronto. Miren ustedes, esos peques tremendos. Ya se apoderaron del teléfono de la mamá. O sea, yo calculo que hoy ya están de vacaciones. Saludos para los peques Lupita, Huguito y también Daniela, conectados a esta programación musical de viernes. A ver, ¿qué dice el público? ¿Será que ya se vale el flamazo navideño o todavía no? ¿Qué dice el público? A ver, mándame por lo menos unos 25 mensajes que diga flamazo y vamos a incluir el flamazo navideño. A través del 36 63 09 89, seguimos complaciendo.

0: Josy Esteban y la Patrulla 15. Con fuerza, disfrutando este viernes de Loco Amor. Gracias por cada uno de sus mensajitos. Saludos hasta la Bella Italia. Por allá se encuentra Wendy y Alessio, nuestro amigo italiano Chapin. A esta hora preparando unos deliciosos panitos tostados para boquitas, con bacalao, pimiento asado, aceitunas negras. Otros con queso, gorgonzola y lechuga. Miren ustedes qué platillos. Eso se escucha riquísimo y estoy viendo el platito. Ah, se ve espectacular. ¿Cómo están, amigos? En la tierra de los sabores y de los vinos. Qué gusto saludarles. Una buena noche. Miren ustedes, estos patojos que pidieron el flamazo. Como que ya tenían preparados todos los mensajes. Yo creo que entraron más de 100 mensajes ahí con el flamazo. Ya se los vamos a incluir. Salud. Hagámosle caso a los peques, dicen acá. ¿Qué pilas esos peques? Miren, hasta su jingle le hicieron ahí de octubre a diciembre. Se siente, ¿verdad?, la Navidad. Gracias a quienes están por acá compartiendo, dejando sus mensajitos. Recuerden que después de la una viene el saludo de cumpleañeros. Si tienen ustedes a quien saludar, a quien festejar, mándeme la palabra cumpleañero y luego toda la información de quien está de manteles largos. Después de la una vamos a agarrar el espacio para saludarles como se lo merecen, ¿sí? A través del 3663-0989, la palabra cumpleañero y luego ya toda la información de quien está cumpliendo años. Muchas felicidades, nos vamos a una pausa y ya regresamos.
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0: con salsita, poniéndole sabor a esta programación musical del mediodía. Nos encanta saber que están por allí conectados en casa, en la oficina, en el tránsito a esta hora, en las diferentes rutas, calles, avenidas de nuestra hermosa Guatemala. Gracias, Madeleine, desde la zona 5, disfrutando de Globo 98.9. Tenemos también el reporte de Sergio. ¿Cómo estamos, Sergio? Iván. A ver, por acá nos dejan comunicación también desde el tránsito.
1: Hola, buenas tardes.
0: Hola, Mariano, hola.
1: Un gusto en saludarte.
0: Gracias,
1: solo
0: igual.
1: Te quería pasar a desear un feliz fin de semana.
0: Igualmente para
1: un
0: ti.
1: Excelente turno. Quisiera que me complacieras con el carro de oro, no sé. Pero quisiera que me complacieras con esa canción.
0: La vamos a buscar con mucho gusto.
1: Y para desearte feliz.
0: Igual, igual.
1: Fin de semana.
0: Gracias.
1: Un fuerte abrazote.
0: Hasta pronto, gracias a nuestra amiga, miren, hasta video nos manda ahí en la diferentes rutas de Guatemala, conectada a esta programación musical. Flamazo navideño, dicen acá, flamazo navideño, miren ustedes, flamazo navideño con unos cuantos votos, yo creo que sí llegaron más de 50 aproximadamente. Gracias, Mario Rivas, conectado a este viernes de loco amor. Gracias por cada uno de sus mensajitos. Fíjense ustedes que la música que escuchamos mientras trabajamos, manejamos o estamos en alguna actividad puede cambiar por completo nuestra actitud, nuestra energía. Un buen ritmo puede convertir una tarea pesada en un momento más ligero, divertido, ameno y espectacular. Y más si estamos disfrutando de la música del viernes de loco amor, porque acá es celebración total.

Música para seguir despertando emociones intensamente en Glow 98.9. Gracias a la comunicación de Sergio Abuelo de Oro, contando los días para regresar a Guatemala. Qué alegre. Dice, hoy es el último viernes que te escucho desde California. El próximo viernes, si Dios lo permite, ya estaré en mi hermosa Guatemala. ¡Qué alegre! Felicidades al Abuelo de Oro, conectado también a esta programación musical. ¿Qué dice mi querida Rosario? También nos deja por acá su mensajito. ¿Quién? Raquel, bienvenida Raquel, primera vez que nos escribe, que no sea la última Raquel. Norberto, también a todo volumen, ¿ya tomaste café? Fíjense que con este calor dice, ¿cómo así que café? Ah, pero pues, está también el café frío, ¿qué es eso? Por acá también Paola conectada a Globo 98.9, con saludos para su mamá. Gracias por la sintonía, Paola. El reporte también de Norma Fuentes. Saludos a mis amigas del grupo de costura que están prendidas a la mejor emisora. ¿Cómo están, chicas?

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1: Las 13 horas con un minuto.
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17: Hola, Cecilia Castillo. En los próximos segundos te presentamos los hechos más importantes que marcan la agenda de hoy.
18: Le saluda Alexis Ponce.
17: Estrategia de transparencia con fiscalización ciudadana. El presidente Bernardo Arévalo anunció que en diciembre se aprobará la Estrategia Nacional de Datos Abiertos, que comenzará a implementarse en 2027. Busca fortalecer la transparencia, la rendición de cuentas y la fiscalización ciudadana de la gestión pública. Funcionarios destacaron la importancia de que la ciudadanía pueda rastrear el dinero público y conocer detalles de las obras.
19: Comisión Legislativa avanza en nómina para Conamigua. La Comisión de Migrantes del Congreso reincorporó a 4 profesionales en la elección de autoridades del Consejo Nacional de Atención al Migrante Conamigua, que se suman a otros 10 aspirantes. Las entrevistas y evaluaciones inician el 9 de octubre y las calificaciones se darán a conocer el 12. La nómina final será de 5 candidatos.
17: Directivos del Servicio de Inmigración y Control de Aduanas de Estados Unidos, ICE por sus siglas en inglés, instruyeron a sus agentes en Estados Unidos para aumentar las detenciones de migrantes hasta 3.000 por día y 19.000 por semana. Un portavoz del Departamento de Seguridad Nacional negó la existencia de cuotas de arresto, aunque confirmó más operaciones de localización y deportación.
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1: Tenemos cumpleañeros este viernes de Loco Amor. Saludos para mi hija Lili, que hoy está de cumpleaños. Muchas felicidades, anda en el colegio, pero tu papi Juan Manuel ha querido que hoy te saludáramos. Él va a estar guardando ahí el mensajito. Muchas felicidades para Lili desde Globo 98.9. Hoy nos cuentan por acá que está llegando a sus 12 añitos. Muchas felicidades a Lili. Desde Globo celebramos contigo este día tan especial. Mil bendiciones para todos los cumpleañeros y Lili, que los cumplas muy feliz. Dice por acá Marianto, buen viernes. ¿Podrías felicitar a mi amigo Cochicornio? Que está llegando a sus 52 años de parte de sus amigos de la promo 91. Saludarle con la canción del Cejudo. Muchas felicidades este día al ingeniero Ricardo López, conocido por todos sus cuates como Cochicornio, así nos dicen por acá. Muchas felicidades. Felicidades a todos los cumpleañeros de Globo 98.9. Por favor, quiero saludar este día, dicen por acá, a mi príncipe. Como le digo yo a mi hijo de 18 años, un saludo, lo estoy grabando. Dice, muy bien, saludos de parte de su mamá Brenda. Mil bendiciones para mi príncipe Iñaki, que está de manteles largos. Se me creció, dice el patojo. Feliz de ser su mamá. Como fue ayer que lo tuve entre mis brazos, quiero que sepas que siempre tendrás un refugio en mis brazos. Y ahí arriba, un Dios que nunca te soltará. Qué lindo mensaje. Felicidades para Iñaki. Parte de su mamá Brenda. Desde Globo también celebramos con ustedes este día tan especial. A ver, por acá tenemos más cumpleañeros. ¿Ya no? ¿O sí? Tendremos una segunda parte de cumpleañeros. Mientras tanto, nos vamos con algo que han solicitado los peques, que hoy es su último día en el colegio.
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1: Felicidades a los peques que ya se van de vacaciones.

seguimos con ritmo y sabor felicitando a los cumpleañeros de hoy. Felicitaciones para Gabriela Castro, que está cumpliendo años. No me recuerdo cuántos, dice acá, pero es de parte de su suegra y cuñada. La queremos mucho. Muchas felicidades. Felicidades, Gabriela. Felicitar a mi hijo que cumple 29 este 11 de octubre, de su mamá, de su hermana, la familia Morales Ortega. Lo quiero muchísimo. Pero no nos deja el nombre del cumpleañero. ¿Qué es eso? Felicidades a todos los cumpleañeros de hoy, de mañana y el domingo. Saludar a mi hijo Wilber Gerson Chan, que hoy está cumpliendo años, está llegando a su mayoría de edad. ¡Qué alegre! De parte de su papá, José Chan, le deseamos muchas felicidades y bendiciones y celebramos este día. ¡Muchas bendiciones! Felicidades a todos los cumpleañeros de hoy, del fin de semana, y nos encanta celebrar con ustedes. Por favor, dice acá, saludar a Rosario, que está de cumpleaños, con mucho gusto, de parte de toda la familia, celebrando este día especial. Felicidades a todos los cumpleañeros. Seguimos entonces, ahora sí, nos vamos con lo más solicitado de hoy. Para complacer a todos los peques, porque de septiembre a diciembre ya se siente el fin de año.

0: Eso, María Anthony, hemos comido el fiambre, me dicen por acá. Yo pregunté, ¿quién quiere escuchar el flamazo? Y entraron chorrocientos mil mensajes diciendo que sí.
1: Navidad, Navidad, dulce Navidad.
0: Ay, Dios mío, ¿qué es eso? Saludos a Ingrid ahí que va disfrutando del flamazo, bailando, disfrutando y celebrando con Globo 98.9. ¡Nos descontrolamos, mamite! Vamos a una pausa y ya regresamos.

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0: Música de la agrupación Alto Voltaje, música nacional, El Cejudo, para seguir acompañando tus actividades este mediodía, en casa, en la oficina, donde quiera que te encuentres. ¡Fuego! Somos Globo 98.9, hoy pegándole fuego a esta programación de viernes. Corazón. ¿Saben ustedes que mañana 10 de octubre, se conmemora el Día Mundial de la Salud Mental, una fecha para recordar que pedir ayuda, hablar de lo que sentimos y cuidar nuestras emociones también es importante? Así que si ustedes en algún momento sienten que hay situaciones que les sobrepasan, que no están pudiendo solos, uno de los actos más valientes que podemos tener como seres humanos es pedir ayuda, sí, dar ese primer paso y decir, necesito apoyo. Hay muchas instituciones a nivel nacional e internacional que pueden brindar este apoyo con respecto a la salud mental y emocional. Así que recuerden, mañana 10 de octubre se conmemora el Día Mundial de la Salud Mental y qué importante es cuidar nuestras emociones. Y acá en Globo 98.9 nos encanta consentir sus emociones, despertar emociones, esas emociones lindas que nos motivan, que nos inspiran, que nos hacen seguir adelante. Por acá, notita de voz, hola.
1: Feliz tarde.
0: Buena tarde.
1: Hermosa dama.
0: ¿Quién anda por
1: aquí
0: allí?
1: Aquí está su admirador, un y medio.
0: ¡Un y medio! ¡Qué alegre!
1: El ex amargado.
0: Ex amargado de oro. ¿Qué dice el ex amargado?
1: Presente, aunque a veces no puedo comunicarme, pero le escucho todo lo que...
0: Muchas gracias. Gracias, José
1: Guillermo. Feliz turno.
0: Igualmente, una linda tarde. Gracias por estar conectado a esta programación musical de viernes. Notita por acá. Hola.
2: Buenas tardes.
0: Buenas, buenas.
2: Buenas tardes. Quería ver si me puede felicitar a mi nieta, Adriana Valentina Ramos López, que hoy se está graduando de la preparatoria.
0: ¡Qué alegre! Queremos, felicidades.
2: Enviarle un fuerte abrazo. Muy bien. De parte de su mamá, su hermanito y su abuelita.
0: Toda la familia. Muchas felicidades a todos los graduandos este año. Miren ustedes, ya varios peques nos contaron por ahí que hoy es último día de clases, que esta semana finalizaron exámenes finales, otros la próxima semana, así que pilas todos. A ver, por acá, buena tarde.
3: Hola, Marianto, estoy bien chulo, Marianto, aquí saludándola y mandando saludos para todos los celosos.
0: Los celosos.
3: ¿Qué le parece este mi poema?
0: A ver, poema.
3: Antes de conocerte... Uh-huh. No te conocía. Saludos, Marianto.
0: Wow, qué inspiración.
3: ¿Y qué tal esa canción de una chica good, good, good?
0: Ahí la vamos a incluir más adelante.
3: Estoy bien chulo, Marianto.
0: Saludos a todos los falsos, a todos los coquetos. Saludos a todos los chulos conectados con Globo 98.9. Seguimos bailando, disfrutando.
4: Y
0: moviendo la colales. Un poquito para...

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1: 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Música para seguir disfrutando, celebrando, bailando. Miren ustedes, la verdad es que no necesitamos una razón en particular o en especial para bailar. El hecho de estar vivos y tener la música que nos emociona es motivo suficiente para disfrutar de un viernes. Y más con la programación de Globo 98.9. Gracias por cada uno de sus mensajitos. Acá muy felices todos con la mejor actitud. A ver, por acá.
2: Hola, Marianto.
1: Hola.
2: ¿Cómo está? Espero que esté bien.
1: Sí, mi nena.
2: Fíjese que si me puede poner en...
1: ¿Cuál? ¿Cuál será?
2: Como la flor. Estoy escuchando la Globo.
1: Me alegre, mi pequeño.
2: Gracias, Marianto.
1: Hasta pronto. Con mucho gusto vamos a incluir tu tema. O por aquí.
3: Marianto, buenas tardes.
1: Buenas tardes.
3: Por favor, salúdeme a mi nieto, Javier Ruiz, que se gradúa el día de mañana.
1: Felicidades.
3: Muy fina, de toda la familia, saludos.
1: Muchas felicidades para todos los peques graduandos. En sintonía de Globo 98.9, seguimos adelante con esta música que despierta emociones. Ah, por acá otra nota, a ver.
4: Marianto, buenas tardes. Buenas, aquí buenas. El único, el verdadero Marianto.
1: No es falso.
4: Inigualable, Marianto. Ahí escuché que me quieren imitar.
1: Marianto, ¿verdad? Como no que apareció
4: poder, Marianto.
1: Un falso imitador
4: esta
1: del falso.
4: Esta voz es única, Marianto. Soy el único, el super astromango.
1: Eso.
4: Así le duela a esos celosos que quieren llevársela de poetas que no sirven para nada, Marianto. Un abrazo,
1: eso?
4: Marianto. Feliz fin de semana, Marianto.
1: Fuertes declaraciones.
4: El verdadero guapo de guapos, Marianto. El super astromango.
1: Saludos.
4: Esos poetas falsos que ni de poeta la hacen.
1: Fuertes declaraciones hoy. Fuertes declaraciones del falso, falso, falso. A ver, por acá tenemos unas notitas de voz. Hoy sí se puso tremendo esta. A ver, hola.
5: Hola, Marianto.
1: Hola.
5: Buenas tardes.
1: ¿Quién habla por allí?
5: No podías complacer con la Chona.
1: Con mucho gusto, pero la Chona ya la incluimos hace un momento. ¿Qué pasó? Se perdieron la Chona, mis pecas.

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0: ¡Qué importantes son los detalles!
1: A ver la chica que le gusta.
0: No permites que el cansancio te robe la alegría de celebrar que llegamos hasta este viernes. Sí, hay días en los que uno dice ya no doy más. Me rindo. Pero cada día se renuevan las fuerzas y estamos en Viernes de Loco Amor, donde nos llenamos de alegría, de vitalidad, de energía con la música de esta programación. Gracias a quienes están dejando por acá sus mensajitos. A ver, por acá con nosotros Fide. ¿Cómo estamos, mi querida Fide? Gracias por la sintonía también a las mini consentidas, a todo volumen. Gracias por todas las sugerencias que nos hacen por acá. Aura Set también. Buena música necesitamos, dice acá. Es cierto. Gracias también para... ¿Quién dejó acá? Bueno, es que no me dejan su nombre. ¿Qué es eso? Siempre déjenme su nombre, por favor. Así les podemos saludar como ustedes se lo merecen. En el tránsito a todo volumen. A esta hora también Johnny. Ahí en el Uber disfrutando de esta programación musical. Gracias por cada uno de sus mensajes. 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Esto va a estar espectacular con Don Fer, la música a disco de los 70, de los 80 y también DJ Pato. Seguimos con música que nos emociona. Antes nos vamos a la pausa.
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3: Las 14 horas con un minuto.
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Amarillo. Don Fer nos dejó las llaves de su tractor. Salimos a echar la vuelta para disfrutar de esta programación de viernes de Loco Amor. Ya nos queda solamente una hora, menos de una hora. Así que vamos a disfrutar cada una de las canciones que vienen ya en el resto de esta programación musical. Si tienen alguna de su preferencia, de esos temas que ustedes dicen no puede faltar en un viernes de Loco Amor, bienvenida a la comunicación al 36630989. Cumbia, merengue, salsa, ustedes me dicen, por favor. Hay canciones, fíjense, que no se escuchan. Hay canciones que se bailan, que se disfrutan, que se viven. ¿Cuál es esa canción para ustedes? Que empiezan a sonar los primeros acordes y ustedes sienten un no sé qué, que yo sé qué. Ahí adentrito del corazón. Se les emociona el corazoncito y el corazón se pone a bailar. A ver, ¿cuál es esa canción? Cuéntenme, por favor, 36630989. Por acá me han solicitado esta. Les encanta. Lleva dedicatoria.

0: De los temas que no pueden faltar en esta programación musical. Caballito de palo. Seguimos disfrutando de este viernes. Gracias por la comunicación, Juliana. Juliana, qué linda eres, Juliana. Por acá también, Vinicio, ¿cómo estamos, Vinicio? Buen provecho a quienes están en la hora del almuerzo. Cumpleaños mañana, 10/10/2026. Saludos a Lick, Marlene y Matías Santiago, cuñada, dice. Le saluda a su sobrino, su cuñada, que Dios la bendiga desde hoy. Que pase feliz cumpleaños de parte de la familia López Ortuño. Felicidades a Marlene y Matías. Desde Globo 98.9 también celebramos. A ver, acá dice Mario Solórzano desde San Marcos. ¿Qué dicen amigos allá en San Marcos? Zona 11 también presente. Marianto, por Dios, no nos hemos comido el fiambre. Ah, bueno, ese es un comentario del tema que incluimos allá del flamazo navideño. Se lo disfrutaron, yo sé que sí. Estaban bailando en la oficina, en el tránsito por ahí. Joey Valenzuela dice, yo iba en el periférico cuando de pronto dije, ¡flamazo! ¿Qué es eso? Se la disfrutó de principio a fin, qué alegre. Saludos, Joey Valenzuela, el Necio Team. Nos vamos a una pausa. ¿Regresamos?
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1: Seguimos acompañando tus actividades este viernes de Loco Amor. Gracias por cada uno de sus mensajitos a través del 36630989. 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Felices de estar conectados a esta programación musical. Glenda Ramos dejando por acá su mensajito. Música de los hermanos Rosario. Fer, gracias por estar conectado a esta programación musical. Vinicio también a todo volumen. Sonia también a todo volumen. Saludos para el falso, dice. Acá nos damos cuenta que tiene muy buena autoestima.
2: Oye, Oscar.
1: El falso. Gracias por la comunicación, amigos, desde Chiapas, México. Oscar Alcázar dice, listo para irme a trabajar. Qué alegre, amigos allá en otros países conectados a esta hora con Globo 98.9. Es lo lindo de la tecnología, estamos en todo el mundo. Ya saben que pueden compartir la app a sus amigas, amigos, familia en otros países. Cuéntenles, a través de la app RCN Guatemala o globo989.com pueden ustedes estar conectados a este hermoso país con la música que despierta emociones. Y recuerden algo muy importante también. Ya se acerca el aniversario de Momentos Clásicos. 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Fíjense ustedes que van a disfrutar de música disco de los 70, de los 80. 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Seguimos con nuestro viernes de Loco Amor.

Viernes de loco amor en Globo 98.9. Gracias por seguir conectados también a través de nuestras redes sociales. Recuerden, estamos como Globo 98.9, Facebook, Instagram, TikTok, con los mejores contenidos para ustedes, siempre dejándoles saludos, mensajes, inspiración, motivación, algo de alegría, desde luego, eso no puede faltar, eso va siempre incluida, la alegría, la buena actitud. Es viernes y no solamente es el final de la semana, es la oportunidad de cerrar con alegría lo que vivimos y abrir las puertas al descanso de fin de semana. No todos tienen el chance de descansar fin de semana, hay quienes empiezan justamente su jornada o tienen jornada de fin de semana, ya saben, aquí estamos para acompañarles con la mejor música en el viernes, sábado y domingo también. Seguimos bailando, ustedes me dicen por favor, ¿con qué canción cerramos hoy? Puede ser cumbia, puede ser merengue, salsa, ustedes mandan. Bienvenida a la comunicación 36630989.

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2: Seguimos con la locura de este viernes de Loco Amor. Gracias por todas las sugerencias que nos hacen a través del 36630989. Fíjense que por acá me han dejado varias sugerencias para finalizar el turno y la verdad no sé ni qué decidir ustedes, porque tenemos bastantes hoy a través de nuestro WhatsApp 36630989. Entonces, ustedes me van a ayudar a elegir con qué canción cerramos hoy, ¿les parece? A ver, la primera sugerencia que me han solicitado es esta, mire.
3: Todos los latinos con la mano arriba, que se unieron Chris y
2: Al. El sonidito.
3: No fue.
2: Número uno.
3: Tres, dos, uno y. Yo
2: no... Ustedes me dicen si cerramos con el sonidito. La número dos es soltero, pero sabroso.
3: Ahora sí que vengo, mami. Soltero y sabroso.
2: Esa es la sugerencia número dos de las más solicitadas para cerrar el turno. Y la número tres es esta. Está difícil, ¿verdad? La uno es el sonidito, la dos, soltero y sabroso, la tres, la del desvelado. Ustedes me dicen, por favor, ¿con qué canción cerramos en esta programación de Viernes de Loco Amor? Mientras tanto, nos vamos con esto a cargo de Salsa Kids.

Esto se puso emocionante, pero hay dos temas, hay dos temas. Hay dos canciones que han ustedes elegido como las más solicitadas para cerrar este turno, así que vamos a incluir las dos para que todos quedemos contentos y felices, o la mayoría, ¿sí? Vamos entonces con la canción que ocupó el segundo lugar en esta competencia.

Una canción para dejarlos bien acelerados y prendidos en la tarde, ustedes. Música de Ángel y Cris. ¡Nos vamos! Gracias, gracias por esta semana espectacular que hemos compartido. Por la interacción que tuvimos hoy a través de nuestro WhatsApp y Telegram, el 3663-0989. Interacción también en nuestras redes sociales, globo989marianto.gt, así me encuentran a mí también. Gracias por esta semana hermosa. Sigan en sintonía de globo989. Saludos para todos los solteros y sabrosos. Mentirosa. Pero lo siento mucho hoy ustedes. Cuán, cuán, cuán. Mentirosa. Gracias por seguir conectados a globo989. Nos despedimos con nuestro himno. Una feliz tarde, feliz fin de semana. Con la bendición de Padre, nos escuchamos el próximo lunes. Chao.

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1: Las 15 horas en punto.
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Es viernes y el cuerpo lo sabe. Cerramos espectacularmente otra semana más con el viernes de Loco Amor, aquí en Globo 98.9. Nos embarcamos en un mar de emociones, despertando cada una de ellas con toda esta buena programación que tenemos para ustedes. Pase adelante. Diga buenas tardes. Buenas tardes.

Bueno, ya hay comunicación al 36630989, pero hoy les quiero preguntar, ¿cuál es esa canción? ¿Cuál es ese gustito culposo que a usted en algún momento pueda delatar cuántos años tiene? ¿Por qué? Porque hubo en algún momento una generación donde escuchábamos pues toda esta buena música que tenemos para ustedes y que en algún momento eran representativos de cualquier fiesta a la que nosotros íbamos. Sean 15 años, sean graduaciones, sean bodas, sean lo que usted desee de recordar aquellos repasos donde nosotros íbamos a bailar, donde pasaban el lazo, recuerdan ustedes, y que en algún momento, pues con una canción que usted me diga, yo puedo adivinar cuántos años tiene. Así que, ¿cuál es ese gustito culposo que tiene usted? Mándelo al 36630989, porque este viernes de Loco Amor viene on fire.

lluvia. Es lluvia de mensajes aquí al 3663-0989. Eso me emociona bastante. Por acá Fide, por ejemplo, nos está diciendo fiesta caliente, que es a las de ilegales, ¿verdad? Supongo yo que ha de tener como 35, 40 años. Por acá, por alguien como tú, de los hermanos Moreno, Madeline García, esa canción es como de los 80, ¿verdad? Vamos a ver cuántos años tendrá por acá. Don Manfredi Solís, por favor, que esté presente en la programación de Globo, en el tráfico para San Lucas, dice por acá. Muchísimas gracias. ¿Cómo va el tráfico el día de hoy? Cuénteme, mándeme su reporte. Por acá, don Nelson Eduardo, desde la zona 6, nos está diciendo, bueno, yo quiero el flamazo navideño. Todavía no, mi amigo, todavía no. No hemos comido ni fiambre, imagínese, y usted ya está solicitando por acá el flamazo, y no. Ese sí no. Pero fíjense ustedes que el flamazo definitivamente ha sido uno de los éxitos que más hemos bailado, precisamente porque después de las posadas, después de muchas actividades que nosotros tenemos a fin de año, pues lógicamente ponemos música tropical y música bailable, y el flamazo creo que siempre está presente justamente en nuestras programaciones. 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
1: El cantante de Los Ocho Anillos, presente en la programación de viernes de Loco Amor con este buenísimo tema Golpe con Golpe, de aquella, ¿cómo decirles? De aquel dicho que también decía ojo por ojo, ¿verdad? Porque realmente creo que de ahí es donde se origina toda esta canción, ¿verdad? Que es como el hecho de que a veces, pues, las cosas se le devuelven a las personas, ¿verdad? Como karma. Por acá, don Nelson Eduardo, fíjense que me estaban mandando por acá unos mensajitos que dice que María Antonieta sí puso el flamazo, así que usted se lo perdió, mi amigo. 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Saludos a Juliana, muchísimas gracias por su mensajito. Por acá podría incluir San Salvador de Arrow, dice por acá. Pues no sería mala idea, pero no la tengo en programación. Esa viene en momentos clásicos con don Fernando Alcázar. Por cierto, hay promoción en momentos clásicos el día de hoy. Así que aprovéchelo. Marque al 41-72-2511, mande su mensaje de texto, mande su WhatsAppazo y ponga ahí, mire, ¿cuál es la promoción? Don Víctor estaba diciéndola, ¿sí? Porque definitivamente usted no se puede perder este gran convivio. Por acá dice, hola Víctor, adivina mi edad, el taqui-taqui, pégame tu vicio, el africanito y el boricua anthem de CMC Music Factory. Usted tiene por mi edad, 41 años por ahí, 42, allá. El otro quitándose años, ¿verdad? No, yo ya voy para los 46, pero por ahí está. Justamente esa era la música que yo bailaba cuando estaba jovencito. Y bueno, esta es otra canción que me trae muy buenos momentos a mi mente y me despierta muchas emociones, ya que en mi familia hubo historia justamente con Manfredi Solís.

0: Seguimos leyendo mensajitos que han ingresado al 3663-0989. Saludos a don Giovanni, que nos está solicitando algo de contacto. Usted ha de tener justo por ahí los 42 añitos por ahí. Allá. 42 años, como con 3 meses y 4 días. Allá. Tampoco tan exacto, ¿verdad? Pero bueno, por acá don Melvin desde California, hoy pido una salsita. Bueno, yo era joven, más de 15 cuando sonó, dice por acá. Así es la vida de Luis Enrique, canción con mucho mensaje, definitivamente una gran canción. Saludos don Melvin hasta California, muchas gracias por estar con nosotros. Saludos también para quien está solicitando por acá, Lucía, la de Marinero, buenísima, buenísima. No, Marinero de Lucía, es el asunto. Saluda Gloria, mi secretaria, la que quiero yo, del grupo Rana. Saludos Gloria, muchísimas gracias también por su mensajito, por aquí vamos a tomarla en cuenta. Por acá Flor, la contadora, dice, yo quiero escuchar la canción Linda E, de grupo Manía. ¿Y usted como es contadora, usted también cuenta cuentos? No, allá. Bueno, vamos a seguir con más de la buena programación aquí en Globo, pero les recuerdo que antojos cumplidos para celebrar a tus peques con tus tarjetas Banrural. 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
1: Dice por acá, hola, hola, Víctor, mi gustito culposo es la lambada. Imagínate que con esa canción hacíamos concursos de baile. Ah, usted ya tendrá por ahí los 50 años, porque la verdad es de que nosotros, por lo menos, a mí no me habían dejado escuchar la lambada hasta que yo ya tuve como 14, 15 años. Y eso que la lambada salió como a finales de los 80, principios de los 90, si no estoy mal. Y quiera que no, le llamaron el baile prohibido, que muchas cosas, ¿verdad? Muchas cosas acerca de eso, pero que realmente es otro de los buenos temas que ha dejado la música tropical, definitivamente. Yo quiero escuchar alguna de la gran familia, dice por acá don David García, allá en la zona 7. Muchísimas gracias por su mensaje. Salúdeme a mi esposo, por favor, Adán Escobar. Porfis, está cumpliendo 51 años, somos sus fieles oyentes. Ari y Angie, hija y esposa, los saludan con mucho amor, así que muchísimas felicidades a don Adán, que se la pase bastante, bastante bonito el día de hoy. Y bueno, vamos a continuar con más de la buena programación. Una de mis canciones favoritas de esa época, de la época donde yo era patojo,
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1: Es justamente esta.
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1: Las 16 horas en punto.
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0: Ustedes dándome carita por acá con sus fotografías de lo que están refaccionando. Saludos a Lisbeth, que allá en Farmacia Cristal dice: hola, Víctor, ¿será que se le antoja jícama, pepino y crujitos con bastante limón y chile? Dice. Y buena música, ¿qué más queremos? Por supuesto, ¿qué más vamos a querer? Mire, eso se ve bastante, bastante bueno. Le voy a ser sincero, yo la jícama no la he probado directamente como usted la hizo, ¿verdad? Yo la he probado en otras formas, pues, ¿verdad? Pero así, como usted me manda la fotografía, que es jícama, pepino y aparte de eso, chile y limón, se ve muy bueno. Se ve muy bueno, ha de estar muy bueno. Nosotros en Latinoamérica creo que tenemos mucho eso, ¿verdad? De comer todo con limón y sal. Se los juro que estoy hasta salivando. Saludos, Lisbeth. Muchas gracias por su mensaje. Le saluda a Sandra Luch Marroquín de Santo Tomás Milpas Altas. Quiero pedirle un gran favor, si me puede saludar a mi jefe Adrián Samayoa, que por acá se está tomando uno sus tequilas, dice. Saluditos. Acá en su casa, con su amigo Pollito y Ligia. Saluditos. Por acá nos estaban solicitando algo de Espinosa Paz. Vamos a ver si encontramos algo por acá. Saludos a Clarita. Muchísimas gracias también por su mensajito. Dice por acá: adivina. María de Big Boy y Contacto dice: te saluda Gabriela. Pues por ahí, por los 43, 44 años, porque era de las canciones que yo les decía, que en algún momento yo también escuché y bailé en algún 15 años, en alguna kermés. Cuando las kermeses encerraban la discoteca, ¿verdad? Y buscaban plástico negro para que todos nos asáramos adentro, porque salíamos empapados de las kermeses y hacíamos líneas, ¿se acuerdan ustedes? Agarrábamos pareja y pues nos poníamos a bailar ahí en las kermeses. Qué bonito, qué buenos momentos, en serio, aquí. Qué despertar emociones es aquí en Globo, definitivamente. Saludos, don Julio, que por acá nos estaba diciendo algo de Banda Blanca, que era de su época, dice. Muy bien, hombre, muy bien. Yo me recuerdo que no faltaba una melodía en los repasos que estaba de moda. Carmen, se me perdió la cadenita. Esa canción definitivamente creo que es una de las que no puede faltar en nuestro playlist de las canciones de fiesta, definitivamente. Y usted, Anita Pineda, pues ha de estar entre los 50 y 60. Y bueno, tenemos competencia de rana en estas horas de la tarde, porque me solicitaron dos muy buenas canciones. Y ustedes saben que somos democráticos. Tórname esa Colombia Rock. Colombia Rock. Tórname esa Colombia Rock de Rana contra... Uy, esta está difícil. Contra Mi Secretaria de Rana. Está complicado, ¿verdad? Hoy sí se las puse complicadas. Nuevamente, Tórname esa... Tórname esa Colombia Rock con Rana. Tórname esa B, Mi Secretaria. Ahí está la competencia. Puede mandar desde ya su votación al 36630989.
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¿Verdad que está difícil? Si yo sabía que se las iba a poner complicada el día. Por acá, don Ale Vázquez, saluditos también para usted. Muchas gracias por su mensajito. Saludos para mi niño Javier, dice por acá. Mi voto es para mi secretaria, no me ponen quién saluda. Saludos a Byron. Y bueno, seguimos con la buena progra. Complaciendo todos esos gustos musicales, ingresan al 3663-0989.

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gente en todo el mundo que nos está escuchando sigue enviándonos sus mensajitos de voz, videitos, mensajes de texto al 3663-0989. Mil gracias por eso. Por ejemplo, aquí a don Jorge Bautista me está mandando un video desde Alberta, Canadá, donde ustedes no tienen idea cómo se ve eso ahí. O sea, ya comenzó a nevar, imagínense ustedes, a principios de octubre. Impresionante, impresionante. Y bueno, Víctor se confundió de canción de fondo. No. Esta canción de Tabárez es una de mis favoritas porque uno puede sacar los pasos prohibidos. Y estos pasos prohibidos usted los puede sacar el próximo. En el convivio de momentos clásicos, el próximo 30 de octubre. En el Parque de la Industria. ¿Cómo le puedo hacer, Víctor, para estar ahí, estar en todo, estar en ese gran evento? Pues únicamente tiene que escribir al 4172-2511. Nuevamente, 4172-2511. Hay promoción. Así que cuando usted escriba, diga: Víctor me dijo que había una promoción. ¿Será que usted me puede decir cuál es? Y con muchísimo gusto ahí le van a estar comunicando qué es lo que hay. Para que ustedes aprovechen a ir a, ahí sí que a sacar los pasos prohibidos, a sacarnos el estrés del mes de octubre, porque justamente va a ser el último día, pues el último día hábil de octubre. Así que ya lo sabe, no se vaya a perder este gran convivio.

Fíjense, pues aquí dice un mensaje. Yo me acuerdo muy bien que la canción de El Cejudo de Alto Voltaje salió cuando estaba en tercero básico. Me acuerdo porque me salió bronca. No sabía que ese era el apodo de un compañero de clase y yo la andaba cantando y pensó que se la estaba cantando a él y pues me quiso pegar, dice por acá. Saludos, don Byron García. Muchísimas gracias por su mensajito. Y dice, otra canción con la que me salió bronca fue con la de la hermana de este. Y por acá nos está solicitando persona ideal de adolescente. Saludos para usted, mi amigo. Muchas gracias por esa comunicación. Saludos a Maquito, allá en Santa Cruz del Quiché, que están en todo están trabajando con su papá, don Maco. Están en la carpintería y pues yo creo que ya están gozando de las vacaciones. Pregunto, ¿en algún momento sus nietecitos, sus hijos ya están de vacaciones? Yo por lo menos el día de hoy tuve esa bendición de irle a despedir, ¿verdad? A despedir una gran etapa de mi hijo y realmente estoy muy agradecido, muy, muy agradecido con el establecimiento educativo en el que él estuvo, porque realmente es importantísimo saber cómo es de que forman a nuestros hijos y es muy, muy lindo el cerrar eso. Saben que yo hoy en la mañana me puse llorón, me puse con uno en la garganta y todo, porque realmente el saber de que ya terminan una etapa de adolescencia y que aparte de eso ya van a otros estudios pues más grandes, definitivamente creo que lo pone a uno sentimental, ¿verdad? Pero bueno, la pregunta es, ¿ya están de vacaciones sus hijos? Cuénteme. Saludos a Elvis y a Olguita, que por acá nos están mandando, la parejita Melcocha, que nos están mandando una fotografía de un altar que tienen con ángeles. ¡Qué cosa más bonita! Muchísimas, muchísimas bendiciones para ustedes y qué lindo. Ahí sí que la intercesión de los ángeles es muy importante. Saludos a don Víctor Rachón, gracias por su comunicación. A don Ovejita Monroy, que también está sintonizándonos a todo volumen. A Fabiola desde Chimaltenango, que nos está mandando una fotografía de un pay de piña que se ve que está, pero ustedes no tienen una idea. Y bueno, una canción que ha dado mucho que hablar, que los patojos piensan que es de un reggaetonero que se llama Raúl Alejandro, y no. Esta canción es de uno de los reyes de la salsa, don Frankie Ruiz.

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0: Saludos a Elizabeth García, muchas gracias por su sintonía. Saludos a Maggie, que también está en los Estados Unidos sintonizándonos a todo volumen. Dice por acá, ¿será que puedes poner a Rey de la Paz, Ladrón de tu Amor? Saludos, don César Solís, muchas gracias por su mensajito. Por acá, muchísimas gracias también para María, que nos está solicitando algo de La Gran Familia. Por acá dice, buenas tardes, te saludo desde ahí, la colonia San Mauricio, ruta al Atlántico. Te saluda Otto Ortiz. ¿Me puedes poner dos canciones, Sabolía de La Gran Familia y Tu Mujer de la FM de Zacapa? Dice, te saluda Otto Ortiz, muchísimas gracias, saludos para usted también. Están interesantes las canciones que están solicitando, pero bueno, la pregunta al principio de el turno fue, ¿cuál es esa canción que a usted lo delata por edad? ¿Sí? De esas canciones que usted escuchó en 15 años, que escuchó en kermeses, que escuchó en esa etapa de la vida de adolescencia, ¿sí? Y esa es la pregunta que les tengo yo al aire el día de hoy. Por acá dice Tío Víctor, la pollera colorada, dice, el baile del pescado, cuentos de la cripta, suavemente te compro tu novia, menéalo taqui taqui. Usted tiene como 30 y ¿qué? Como 38, 40 años, don Gustavo García. Saludos. Se lo estoy diciendo porque por ahí por te compra tu novia es como del principio de los 2000, ¿verdad? La de Suavemente es por ahí también. Y no hablemos de los cuentos de la cripta, pues, ¿verdad? Esos eran aproximadamente 96, 97. Sí, ¿verdad? 97, 98, por ahí. Dice, soy Melvin, con esa dinámica de hoy, que realmente está excelente, me hiciste recordar de un par de canciones que siempre sonaban en las fiestas de 15 años a las cuales asistimos, pero no éramos ni conocidos ni invitados de los dueños de la fiesta. O sea, éramos colados, definitivamente. Saludos. Un mi amigo terminó bailando en una de esas con la quinceañera. Y saber quién era. Otro, mi cuate, sacaba a bailar solo a las personas grandes, dice por acá. Las canciones eran la del chicle se me pegó y el apagón. ¡Qué recuerdos! No, sí, definitivamente. Saludos, don Melvin. Definitivamente en algún momento su servidor, pues, tiene que confesar algo. Sí, sí, me fui de colado también para algunos 15 años. Y bueno, ya que estamos en esas... Ay, no, ustedes, ahí se me dio risa. Es que me hizo recordar de todas mis picardías a los que 16, 17 años con mis primos. Pasaba y acontecía de que justo cerca de la casa de mis primos había un salón, que era el salón parroquial de la iglesia. Y aunque no estuvieran invitados mis primos, pues siempre pasábamos por ahí saludando a la quinceañera. La ganadora de la competencia de rana. Secretaria.
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4: Hola, Cecilia Castillo. En los próximos segundos te presentamos los hechos más importantes que marcan la agenda de hoy.
5: Le saluda Alexis Ponce. CACIF exige combatir el crimen organizado y evitar su infiltración en las elecciones del 2027. El presidente del CACIF, Carlos Arias, advirtió sobre el riesgo de que el crimen organizado se infiltre en los partidos políticos, las candidaturas y el financiamiento de las campañas para las elecciones generales del 2027. Arias pidió a las autoridades electorales, las organizaciones políticas y la ciudadanía vigilar el proceso para impedir que personas vinculadas con actividades ilícitas encuentren espacios en la política nacional.
4: Recaptura por ataque armado contra maestra en Santa Rosa. La Policía Nacional Civil recapturó a Pablo Isabel Cruz Miralles, alias Fantasma, de 34 años, presunto sicario de la Mara Salvatrucha. Se le vincula con el ataque armado en el que murió Zoila Maricruz Chinchilla Valdés, de 40 años, directora y docente de El Serinal Barberena Santa Rosa. Portaba una pistola ilegal y se registran 7 ingresos a prisión.
5: Refuerzo antidrones en operaciones contra el narcotráfico. Estados Unidos refuerza sus estrategias para combatir el uso criminal de drones por el narcotráfico y el crimen organizado en Latinoamérica y en la frontera con México. El ejército estadounidense planea desplegar tecnología láser de alta energía para derribar drones usados por cárteles. Además, trasladó drones MQ-9 Reaper desde África hacia Colombia y Ecuador para intensificar operaciones contra el narcotráfico.
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Más mensajitos que han ingresado al 36630989. Hola, Víctor, linda tarde. ¿Podrías poner Me cambio por ella de Olga Tañón, por favor? Te saluda Mariela y mi voto, pues, era para mi secretaria. Por acá nos están mandando otro mensajito. Dice, buenas tardes. La canción del videoclip de los hermanos Rosario era de mi época, dice Tish por acá. Muchísimas gracias, Tish. Si es del videoclip, supongo yo que ha de ser también como de nuestra edad, aproximadamente unos 22 años. No, unos 40 años por ahí, ¿verdad? Saludos a Marisela, que dice por acá, mis canciones eran el africano, Patacón Pisao y Timbiriche a morir. Sí, Marisela ha de tener justamente por ahí mi edad, 46, 47, 48 años, por ahí. Saludos, Víctor, que tengas una excelente tarde. ¿Será que me puedes complacer con la canción de la gran familia Pintalabios? Por favor, te escucho aquí en Zona 3. Te saluda Magda Ajú. Tenemos competencia de la gran familia el día de hoy, porque ya me habían solicitado a Bolie, pero bueno, entonces, queda así el asunto, torna mesa A a Bolie con la gran familia, saludando también a don Lady Contreras. Torna mesa B, Pintalabios. Nuevamente repetimos. Torna mesa A, a Bolie con la gran familia. Torna mesa B, Pintalabios. Esa es la competencia del día de hoy, así que ustedes son los que mandan al 36630989. ¿Qué es lo que vamos a escuchar de la gran familia el día de hoy?

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Por acá me mandan mensajitos para saludar al 3663-0989. Irma desde la zona 5, muchísimas gracias por su mensajito. Por acá Mayri Gutiérrez dice: mi canción El Patacón de Johnny Ventura, saludos. Esa me la gozaba en las fiestas cuando íbamos a los repasos, dice por acá. Buenísima, buenísima canción también. Bonito viernes, Víctor. Justo pensaba en pedirle la canción de La Descarada, dice, de La Loba. Saludos, Majito. Muchas gracias también por su mensaje. Por acá dice: Víctor, buenas tardes. Le saluda Sandra Flores. Fíjense qué interesante este mensaje. Sandra Flores, yo tengo una anécdota, pues en los años 80, pues invitaban a un grupito de 8 patojas y nos dedicábamos a comprar los sobres para ponerle para Sandra, para Judith, para Raquel, porque nuestras mamás nos decían cuando pedíamos permiso, decían: tienen invitación, las invitaron, ¿sí? Entonces nosotros ya salíamos con que sí, que ahí estaba la invitación dirigida hacia nosotras, dice por acá. De esa forma nos íbamos a las fiestas y recuerdo que hasta fila india hacíamos haciendo el mismo paso todas, y pues ese era el gusto de aquel entonces, ¿verdad? La canción que bailábamos era la de Tu Mujer de la FM de Zacapa. Gracias y feliz turno. No me ponen, no. Ah, bien, sí, Sandra Flores. Muchísimas gracias, Sandrita. Creo que sí, creo que éramos de los que en algún momento nos colamos en esas fiestas. Porque tan alegre ustedes, tan alegre andar de parranda, ¿verdad? Ay, Dios, cómo cambian los tiempos. Buena tarde, ¿podría conversarme con Nena de Raudales, por favor? Atentamente, Araceli desde San Pedro, Zacatepeque. Sí, bueno, vamos a seguir con más de La Buena Progra porque todavía quedan algunos pendientes. Y dentro de ellas, una de mis canciones favoritas de Rey Ruiz. Ay, Dios mío.

0: Por acá están mandando un saludito de cumpleaños. Qué bonito el mensajito y por eso lo voy a compartir con ustedes.
1: Hola, Víctor, buenas tardes. Saluda a Raquel. ¿Será que podría saludar a mi hija, mi bebé, que ya se creció, que el día de hoy está cumpliendo 15 años? ¿Saluditos? Ella se llama Alejandra Nicole Pérez. Para que le digas, por favor, que la amamos mucho, que soy una mamá muy feliz porque Dios me dio la oportunidad de tenerla como hija y que siempre la bendigo y que vamos a celebrar mucho estos 15 años que Dios le ha dado de vida. Gracias, Víctor, siempre te escuchamos, tal vez ya nos identificas, Raquel, Ale y Nati.
0: Saluditos para las tres. Y bueno, definitivamente una princesa merece una canción así como la de Frankie Negrón.

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0: Saludos que siguen ingresando al 3663-0989. Saludos para don Sergio, que saluda con mucho cariño a su esposa Jill allá en Omaha, Nebraska. Saludos para ambos. Muchísimas gracias por su comunicación. Saludos a Irmita desde la zona 5. Dice por acá don Otto Ortiz. Muchísimas gracias. Ah, estaba recordando por acá algunas de las anécdotas que teníamos en las kermeses, ¿verdad? Definitivamente creo que una época muy, muy bonita donde bailábamos toda esta buena música de Viernes de Loco Amor. Por acá, excelente programación. Te deseo una feliz tarde, un buen retorno para tu casa. Muchísimas gracias a don Alex Carranza, que está saliendo del aeropuerto La Aurora, culminando mi turno de regreso a casa en sintonía de Globo. Saludos para usted, mi amigo. Muchísimas gracias por su comunicación. Saludos a Flor de María. Gracias también por su mensajito. Por acá dice, a mí me recordó las fiestas del Fishman. Buenísimas las canciones que estaban diciendo por acá. No me ponen el nombre, pero muchísimas gracias también por ese recuerdo y por ese momento de donde despertábamos emociones en todas esas kermeses. Y específicamente, yo recuerdo bien en algún momento que uno de mis primos, pues, estudió en el Fishman y sí, eran parrandas ustedes. Yo creo que me conocí bastantes colegios. Un día de estos vamos a platicar de los colegios que me conocí en las kermeses, porque eran muchísimos, muchísimos. Saludos a Azucena desde la zona 18. Algo de Rubén Blades nos estaba solicitando por acá, pero bueno. Momento de poner la canción ganadora de la competencia de La Gran Familia. Y fue justamente esta.
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No sin antes desearles un hermoso fin de semana, bendecido fin de semana, disfrútelo en familia. Siga con la programación del 98.9 de su dial, porque ya se viene don Fernando Alcázar con momentos clásicos. Recuerde nuestras redes sociales, arroba Globo 989, en todas las plataformas. Y su amigo y servidor Víctor Rivas aparece como arroba Rivas Locutor. Que tengan ustedes muy, pero muy buena noche. Muchas bendiciones. Y como siempre digo, buena noche para todo el mundo.